0: Son las 8, un minuto.
1: Temperatura.
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1: 9 de la noche. Un minuto.
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0: 14 grados.
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1: 10 de la noche.
2: 4 minutos.
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1: 11 de la noche, en punto.
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1: Cero horas, cuatro minutos.
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2: Es la 1:00 a.m. en punto.
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1: Dos de la mañana, en punto.
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0: 3 de la mañana, en punto.
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1: Cuatro de la mañana. Un minuto.
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1: Cinco de la mañana con 2 minutos.
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1: Son las 6 de la mañana en punto.
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levántate. Abre el despertador y dale a algo. Es Miguel Ángel Rosa, despertando a la provincia del Risco. 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

0: nuevo en tienda Kit and Play, Entel, la parrilla de Mario, Estaciones Marvel y por supuesto Escuela del Umbral esta mañana. Mañana de jueves 3 o miércoles 3. Oh, ya me adelanté, ya. Miércoles 3 de junio ya. ¿Cómo avanza? Avanza el tiempo, amigos. Y hoy día termina el Cyber, amigos. Por si alguien no ha comprado algo, le falta alguna cosita. Cyber Monday. Cyber Monday. Hoy la hora que ella.
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0: Son 7:50, amigos míos. ¿Ah? En este jueves. ¿Por qué digo jueves? Miércoles de reclamación, donde reclamo yo acá, que no avisan que van a cortar la luz, amigo. En el primer reclamo deberían avisar cuando corten la luz, amigo, para estar preparado. No se vale, amigo.
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0: te llevo al colegio.
1: Ay, pero ¿por qué siempre le va? ¿Miércoles de reclamación? Hola, buenos días.
0: Hola, DJ Mike.
1: Oh, hola, ¿cómo estás?
0: ¿Te quedaste dormida el día?
2: Tocayo, ¿cómo estás?
1: Hola, hola, amigo.
2: Muy buen día.
1: Buen día.
2: Oye, Tocayito, pégale un saludo, por favor, a Emma, Elena y mi esposa Graciela, que van de camino al colegio.
1: Buenísimo.
2: Un besito grande, que tengan un bonito día.
1: Besito para mí, ¿o no?
2: Y lo pasen bien. Y aprendan harto, nomás queda poquito, queda poquito ya, para que salgan de vacaciones. Ya viene la cuenta regresiva. Un abrazo, Mike. Bonito programa.
1: Un abrazo, cuídate, amigo. Cuídate igual. Un beso. Ah, no. Ay, ay, ay. Hola.
3: La hola, DJ Mike. Hola, aquí hola. Vamos, de camino al Colegio Santa Marta. Le quería enviar un saludo a mi papá, que va de camino al trabajo. Y también le quería enviar un saludo a todas las personas que van de camino al Colegio Santa Marta. Chao, chao, DJ Mike. Por cierto, mi nombre es Emma.
1: Saludos. Igual tú.
3: Y DJ Mike, quería pedir por las personas que tuvieron el accidente de ahora en la mañana, para que estén bien y no sea nada crítico.
1: Me estoy desayunando con esta amiga, no sé. Cuéntame un poquito qué pasó. ¿Es ahora recién o por la noche, amigos? Hola.
4: Hola, Mike. Oye, hablando de miércoles de reclamación.
1: Dale.
4: Qué manera de haber tarado, por no decirle otra cosa, que salen a estorbar en la calle.
1: ¿Por qué, amigo?
4: Y no señalizan, pareciera que gastara más benzina para encender el intermitente para señalizar. Por Dios, ¿no?
1: Estamos reclamando, amigo, porque sí, porque no encienden el intermitente. Oye, ya, ¿qué cuesta mover una palanquita ahí?
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1: 7:54. 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Buenos días.
0: Uy, uy, uy, uy, Mike, te quedaste dormido, no, a pata suelta.
1: No me quedé dormido. No, para nada, estoy sin corriente acá.

0: Fernández, buenos días.
1: Hola amigo, buen día.
0: Un saludo a mi jefe, lo escuché por ahí, el gran Tuto Corto, un abrazo.
1: Tuto Corto.
0: Que tengas un buen día, compa.
1: Oye, ¿por qué le dicen Tuto Corto, amigo?
2: Hola, hola, DJ Max.
1: Hola, hola.
2: Le quería enviar un saludo a mi papá y a todos los del Colegio Santa Marta. Que tengas un bonito día, DJ Max.
1: Lindo día igual.
2: A fiesta de niños.
3: No sabemos mucho qué pasó, pero pasaron dos ambulancias.
1: ¿Ya?
3: Y unos bomberos, creo que fue a la salida de la Unión. Un auto chiquito y un camión, creo que fue.
1: No, qué mal, se quedó. Bueno, muchas gracias por la info. Que esperamos que, bueno, que estén bien, que no haya pasado a mayores. Y bueno, a todo el mundo siempre les tratamos de decir que a manejar con precaución, amigos.

0: aquí en México.
1: Hola, hola.
0: Oye, tía Pati, te extrañamos. Ya pues, tu saludo.
1: Oye, ahora que se notaron todos con la tía Pati, no nos salió. Hola, buen día.
2: Buena, buena, bichito, ¿cómo
1: buena,
2: estamos?
1: ¿Cómo va?
2: ¿Te quedaste dormido, chingo y güenza?
1: No, no, para nada. Mira.
2: Oye, que te reclama de lleno. Acá sí que está con bueno.
1: No.
2: Y para qué, pues aquí no conoce los remitentes ni una, güey. Aquí en la capital, es Pocacho.
1: Oye, en serio. No, acá es complicado. Acá andan todos con los intermitentes quemados. Sector La Poza me dice, el otro carro fue donde una persona... Ah, ya, ok.

0: sacar al aire los llamados de bomberos de la central, amigo, para que sepan, no es de mala onda. Hola.
1: Déjate, Pocacho. Aquí si que anda cualquier huevil pasado a chachazo. Andan buscando que le hagan soltar las balas.
0: 7:58, amigos míos. 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Miércoles de reclamación, amigos míos, estamos hoy. Hola.
2: La hora son las 7:59. Llegaste o aún no despiertas.
0: Somos el despertador de 7:30, 8:30. Sí, todavía no arreglamos. 7:59, vamos.

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1: Hola. ¿Cuándo? ¿Cuándo?
0: El 11. 11.

0: 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Escuela El Umbral, 21 años junto a la comunidad. 8 de la mañana con un minuto. Patito. Vamos a pasar de largo hoy día, amigos, ¿eh?
1: Entonces,
0: ¿cuántas preventas estás reservando, amigo? ¿Sí o no? Vemos que la pasa bien en cambio. Oye, por acá me pregunta entonces, ¿son los mismos días la misma? Oye, sí, pues sí, somos los mismos, amigo. ¿Qué onda? Somos los mismos que vamos a estar ahí al mando de la fiesta, amigos míos. Exactamente. Solo cambia la organización, amigo. ¿Vale? ¿Hola?
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0: 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Así que comienza a reservar desde ya. Yo tengo un viaje por ahí para la Unión y se las paso, se las voy a dejar. 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

0: Comunícate al WhatsApp, más 569-78-870058. Buenísimo. Hola.
1: De ella somos, pues DJ Mike. Pero irá ir el chico tecno, ¿no?
0: Vamos a llevar los chicos tecno en esta vuelta. Vamos a tener un premio bien bueno, ¿eh? Lo voy a estar mencionando por las redes sociales para que esta vuelta se traten de piscolear más tarde, ¿vale? Claro, oye, pero los chicos tecno se la robaron la última.

0: Tengo las preventas, amigos míos. Son más bonitas las personas. Hola, buen día.
1: Ahora, ¿para qué va a pagar pasaje? Pues se viene con el R9 acostadito junto ahí la pieza oscura. Oh.
0: ¿Por qué tenías que decirlo?
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0: 8 de la mañana con 4 minutos. 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Y

desde la vez que llevo la gran patada. Me acuerdo, sí. Todavía hay gente que se recuerda de ese mal momento. Así que estamos pensando en rebautizar el miércoles de reclamación. Hoy día solo reclamo porque la...

0: por aquí tomando montecito con limón. Oye, igual me... estoy igual, le mandé miel, sí. Saluditos de cumpleaños a Claudio, que está cumpliendo XXX años, ¿cómo es eso? Hoy le da...
1: Mike, yo voy a reclamar por la señora que tiene negocio frente del CESFAM.
0: ¿Ya?
1: Porque te obliga a comprarle 1.500 pesos para poder pagar con débito.
0: Me está ahí.
1: El mínimo son 1.500.

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0: parecer todavía no vuelve la luz acá. Pero bueno, estamos aquí junto. Pareciera ser que no se corta. Estoy con internet de Starlink. Y y una batería aquí, ¿no? ¿Ah? Una batería así como... Ahí estoy funcionando.
1: Un saludo al diputado Guzmán que anda en Cancún.
0: Hola.
2: Hola, DJ Mike, ¿cómo estás? Buenos días.
0: Sí, tú, buenos días.
2: Mira, yo tengo un reclamo.
0: A ver.
2: Resulta que, es cierto que todos los días hay taco aquí en las mañanas.
0: ¿Ya? ¿A dónde?
2: Pero no significa que porque tú vayas atrasado te andes pasando los semáforos rojos y los pares.
0: ¿Ya?
2: Aquí en Industrial, con Caupolicán.
0: ¿Ya?
2: En la esquina del Nacional ahí. Se pasan en rojo, ¿cachai? Cuando a ti ya te toca el verde para poder iniciar marcha, se te meten los colectiveros en rojo, viejo. Y más encima tú, donde tú obviamente tienes la preferencia, tú te metes y ellos, como se cruzan, más encima te pegan la choreada, te miran feo y cosas raras.
0: Ya.
2: ¿Cachai? O sea, ¿de qué estamos hablando? O sea, si tú lo chocas, más encima hay que pagarle. Respetemos para que seamos respetados, viejo, si no cuesta nada. Aquí la licencia, viejo, más encima de ellos son licencias profesionales.
0: Ya.
2: Se paran donde quieren, le importa un pepino donde se estacionan. Si ponen luces de estacionamiento emergencia, le

0: Profesionales que realmente se pongan serio.
1: Oye, buena, sí, para tener más cuidado ahí también. ¿Sabes qué? Pero hablando la parte en serio, es complicado, sí. Y ¿sabes qué es lo que fue más complicado? Que yo en mi cabeza empecé como a diseñar para dónde doblaban la gente, ¿no? Entonces tú me decías que doblan para acá y salen para allá y entran por acá y te... Oh, lo que tengo... Me entró a dar una migraña, amigo.

0: Oye, pero bien, porque no, si quiere ganar una luquita. Entonces tiene que llevar efectivo, ¿ah? Esa es la regla, ¿no?
1: Y Mike, no sé si un reclamo o sugerencia para la gente ahí de Chile Panel arriba.
0: ¿Ya?
1: O no sé quién es el encargado de ver el sistema.
0: Oye, antes que siga mi amigo aquí, escuchamos pero no juzgamos, ¿ah?
1: Hacerle un sed al paso ahí en la cruzada para la entrada a su peguita, porque está bien peligroso lo que están haciendo en las mañanas, cruzan de repente, hay poca visibilidad, o una misma iluminación para ese tema, hijo. A ver, sobre todo que estamos ya en invierno, que las tardes y las mañanas son más oscuritas.
0: Buena.
1: Aparte de que se tomaron la mitad de la ciclovía.
0: Oye, buena idea, sí. El paso cebra sí sería bueno. Oye, a propósito del paso cebra, por ahí mis redes sociales compartí. En otro país, no me acuerdo si en Canadá, por ahí, están haciendo los pasos cebra 3D. ¿Cuál es la idea? Es que se ve así como que estuvieran en el aire, ¿cachai? ¿No? Entonces tiene como más nivel, así como que la gente se va a detener. Alguna cosita. ¿Eh?

0: Acá en la Unión no hay ni trabajo y piden excesivamente caro los arriendos. Casi al mismo nivel de Puerto Montt, Valdivia, donde hay más trabajo.
1: Vale.
0: Hola, Mike. Yo quiero hacer un reclamo contra los arrendatarios. Arriendan a precio de oro. No toda la gente tiene subsidio. El subsidio es alto, pero no toda la gente tiene subsidio.
1: Ok. Escuchamos, pero no jugamos. Buenos días.
2: Miércoles de llanto.
1: Ya. Buenos días.
3: Dile al alcalde viejo que haga unos paraderos acorde a la locomoción colectiva para que nadie pueda reclamar con el tema de los colectivos. Oye, si a las finales las calles están hechas así y si un pasajero los hace parar, ¿a dónde más los vamos a ganar arriba de la vereda?
1: Ya.
3: Que creo que si ahora pasa en rojo, sí, pero pucha, de repente uno toma a los pasajeros ahí, pues no se puede hacer nada.
1: Vale, vale. Escuchamos, pero no jugamos. Hola.
4: Buenos días, DJ.
1: Buenos días.
4: Bueno, discrepo con el caballero que está hablando de los colectiveros.
1: Claro.
4: Debería especificar de algunos colectiveros.
1: Algunos, sí, claro, claro.
4: Yo trabajo en locomoción colectiva y me gusta ser muy respetuosa.
1: Perfecto.
4: Con el cede al paso, con el paso peatonal, con semáforo.
1: Buenísima.
4: Porque también hay particulares que tú te estacionas en un lado y quieren pasar sobre ti o empiezan los bocinazos. Entonces, claro, no metas a todo en un saco.
1: Bien.
4: Di tales patente o tómale la patente fácil y denuncia, pero no metas a todos en un saco, porque también hay particulares que también lo hacen, así que no vengas a tratar mal a todos los colectiveros cuando no son todos.
1: Buenísima, amiguita. Sí, escuchamos pero no jugamos. Hola.
5: Tienes razón, DJ Mike. Los rojos ya no pueden, tienen que esperar 4 años.

0: Hola.
1: En el Yespan también hacen la misma, te hacen un pago mínimo de 1000 pesos, no sé de dónde lo sacaron. Y además cuando pagáis con efectivo no te entregan boleta.
0: Escuchamos, pero no jugamos. Hola.
2: Chile y Banel cruzan como ganado, ganado. Y eso que la cuestión de las parcelas de Grop está más arriba, oye.
0: Pero igual, pues hay que cruzar de alguna forma. Hola, buen día.
3: DJ Mike.
0: ¿Ah?
3: Un reclamo contra mi vecina.
0: ¿Tu vecina?
3: Que sale todas las mañanas, 10 minutos antes que yo.
0: ¿Ya?
3: Saca su auto y deja su quiltro afuera.
0: ¿Ya?
3: Pinche perro que se va a ladrar afuera de mi casa a pelearse con el mío, que está debidamente encerrado.
0: Encerradito, claro.
3: Y después cuando yo salgo,
0: ¿ya?,
3: en el auto, el pinche perro me persigue una cuadra entera ladrándome, mordiéndome las ruedas. Es insoportable el perro, más encima es un perro grande. Entonces quiero pedirle a mi vecinita que por favor, cada vez que saque el auto, aproveche también de guardar su pinche perro y no lo deje más en la calle, por favor.
0: Oye, pero para que sepa, ¿cómo se llama la... ¿cómo se llama la vecina? Si no, no va a saber. Hay tanta... tanto video... tanto video. Hay tanto vecino. ¿Ah? ¿Cómo vamos a ver quién es el que tiene el pinche perro? ¿Ah?

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0: Hola, perrito. Oye, en otros países hicieron unas figuras en el piso, calcomanías de hoyo, para que la gente disminuyera la velocidad.
1: Buena.
0: Acá en Chile, opulentamente, hicieron unos 3D, le quedaron opulentos. Dos bandejas, mi llevo. Dos bandejas. Oye, Miki, aprovechar de fundar a una vecina que tengo yo igual que tiene un manso perro, ¿no? Perro. De verdad, tiene un perro. Dios mío, vecina, guarda el perro. Oh, wow.
2: A la vuelta. A la vuelta.
3: Hola, Mike, buenos días.
1: Hola, amigo,
3: oye, el apellido de la señora del pinche perro creo que era Pincheira. Cuando quiera verlo queda nomás joven.

0: Vemos que el perro se llama Pinch.
1: La vecina del pinche perro se llama Julia.
2: Queremos nombre a la vecina de acá.
3: No vaya a pedir para la Unión que hagan esa todocera 3D. Pum. Y cuando pintaron una línea recta allá arriba en la aldea, le quedó como una culera.
4: La nena de papá y yo quiero una.
5: Hola, Mike, ¿cómo estáis?
2: Buena, compita.
5: Debería que hoy día, esto que debería quedar como llanto de colectivo, oye.
6: Yo te llevo. No mienta, señora, no mienta. Porque hay mujeres que también son imprudentes. Oh, yeah, yo lo he visto.
2: Córtenla con eso.
7: ¿Qué dijo el otro?

0: Compadre, hola, buenos días.
1: Buenos días.
0: El pasajero en 3D que decías tú, el vehículo cuando tú vas en marcha se ve como el lomo de toro. Por
1: ¿cierto?
0: Eso es que los están haciendo así ahora.
1: Entonces,
0: si la gente de por sí baja la velocidad.
1: Sí, amigo.
0: En todo caso, acá en Chile la gente no entiende que el paso cebra no siempre le da preferencia al peatón. La gente tiene que tener más educación vial, compadre.
1: Pero no llores, porque... No lloro yo, que estoy aquí todo mordido con estos pinches perros.

0: Hola, mi querida May. Buenos días, ¿cómo estás, May?
1: Bien, ¿y tú, querida?
0: Por aquí andamos en el laburo.
1: Qué
0: un
1: bueno.
0: poquito a la mañana, pero rica. Oye, ese pinche perro baboso. Siempre molesta.
1: ¡Ay, perra! Tú sí me tiene todo
2: mordido. Yo solo quiero mandar el deseo.
1: Traté de venir a ayudar a la amiga y estoy todo mordido aquí, oye.
3: Nadie está mintiendo. Estoy diciendo.
1: Se censuró sola. Yo no he dicho nada. Amiga, no. No he dicho nada. Yo no te lo he dicho conmigo. ¿Aló? Así está el audio, ¿eh? No te vas a enojar conmigo, amita. Hola.
4: Hola, DJ May, muy buenos días. Buenos días a todos, que tengan un gran día.
1: Gran día.
4: No se peleen, como dice el niñito.
1: No, hay que pelear.
4: DJ May, en la calle Francisco Aguirre, como no se estuvo lloviendo harto, hay una gran poza de agua.
1: ¿Ya?
4: Está casi la calle cruzada de lado a lado. Para que tengan cuidado los conductores y no pasen tan fuerte igual, porque el agua salta para todos lados. Así que eso nomás, DJ. Que tengan un lindo día.
1: Vale,
4: mi. Con cuidado. Y buena jornada para todos.
1: Linda jornada para ti igual, amigo querido. Hola.
5: Hola, DJ May.
1: Hola, amiguito.
5: Nada contra todos los colectivos. Tengo igual algunos parientes colectivo, pero casi son todos, hermanos. No es problema de dónde se detienen.
1: Oye, pero
5: sino
1: sí.
5: Que nos señalizan para detenerse. Y ahí
1: escuchamos, pero no juzgamos.
5: La señora no ha visto a su señora, ha visto a sus colegas y deja harto que desear.
1: 8 de la mañana, 23 minutos. 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Miércoles de reclamación, qué bueno, hola.
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7: Oye, DJ Mike, todo burlándose de los pinches perros de la señora hoy. Creo que la señora estaba más enojada que la chucha.
1: Hoy no. Más enojado hasta el pinche perro que no le dijeron que se llamaba Rocky.

0: mandó a decir ella. ¿Ya? ¿Pero por quién? ¿Cómo se llamaba? Ah. Bueno, ahí está enojado.
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0: Está enojado, amigo. ¿Qué más le vamos a hacer? ¿Ah?
2: Ta.
0: Se baila.
2: Bailalo, Rocky.
0: Ok, ahí para Rocky.
2: Suéltale, Rocky.

0: Oye, Mike, ahí hay dile al amigo que el paso cebra es el derecho preferente de paso del peatón y le da prioridad al peatón en los cruzados. Por si acaso...
1: Escuchamos, pero no jugamos.
2: Ya no, no. Sino que está diciendo que el caballero no diga que todos, porque no somos todos. No somos todos. Y sí, hay mujeres también imprudentes, como también hay muchos hombres imprudentes.
1: Estamos claros.
2: Así que se ubique el lindo.
1: El pinche, que se ubique el pinche. Baila los Rocky, baila los Rocky. Ya, para que esté más tranquilo. Para que esté más tranquilo. ¡Uy!
3: Buen día, bro, de saludos. Día, señora, dije de reclamar. Ese Gabo debe ser uno, pues, el principal, el principal.
4: Es Miguel Ángel Rosas, haciendo el despertador.
1: El miércoles de reclamación, amigos míos, 8:26. 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

0: 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Hola.
1: Pobre perrito, le deben estar arriendo la orejita.
2: Oye, amiguito. ¿Ah? Escucho atento todo lo que están diciendo.
0: Ya me gusta.
2: Y es muy cierto. Ahí en Río Bueno, olvídate, no hay dónde estacionarse nunca. ¿Y por qué? Porque la gente se estaciona donde quiere.
0: Claro.
2: ¿Y en La Unión para qué? ¿Para qué?
0: ¡Pero para qué!
3: Hola. Hablando tema de perro, Mike, devuelvan el perro a mi vecino. Porque donde yo me estaciono dijo que viene una camioneta con una mujer y le robaron el perro y me estaba echando la culpa a mí. Ayer cuando salí en la mañana me estaba esperando a las 6:30 de la mañana para reclamarme por su perro que el día anterior, el día lunes, se lo habían robado. Y me estaba yo de su perro.
0: ¡Oye, si lo tienen al perro ella, oye! ¡Oye, el vecino desubicado!
3: ¡Baila los Rockies!

0: 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Buenísimo, amigos. 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
1: Que habló del cruce peatonal, ¿dónde compró la licencia?

0: quedó todo enojado, amigo. Ya, pues, oye, pero. Quedó todo enojado por culpa de una vecina ahí que no lo permite que lo dejen afuera, amigos. Sí, está muy enojado porque Rocky le muerde las ruedas. Sí, le tocamos su tema igual, pero sigue enojado, amigos míos. Nada que hacer.
1: Báilalo, Rocky.
0: Muchas gracias, Repuesto San Ignacio. Está Lipichan Genitos con un Tienda Hit and Play en Dell. 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Cariño para todos. Nos vemos mañana, si Dios así lo quiere. Parece jueves versus, sí, jueves de versus, amigos.

0: muchas gracias. Espero se haya escuchado parejito, planito, que no se haya cortado, pues estoy sin luz acá. Así que...
1: ahí está el colmo, pues llega ahí a las 8 y te vaya a las 8:30, así no se puede. Oye, compárteme después el diseño 3D de los pasos cebras.
0: ¿Ya? Por favor, Diego, porque no. Oye, la amiga, vos.
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2: 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Temperatura
5: 7 grados.
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17: Muy buenos días, muy buenos días. Este es un programa grabado con antelación, ya que no pudimos estar presentes. La verdad que son las 12 horas con 40 minutos, estamos grabando este programa para que salga en vivo y en directo. Deberían ser las, si es que le calculamos el horario y Mike terminó la hora, deberían ser exactamente las 8:34. Así que confírmanos si que son las 8:34 o no. Parece que la chuntamos, emperador. ¿Ya? 8:34 debería ser. Si es que nos quedó bien la grabación, debería mandar por ahí. Miércoles 3 de junio. Acompañándote a través de Más Radio 91.5 en este día miércoles. Bastante lluvia durante la noche. Un ratito que llovió harto. Pero no cachaste. Apuesto que estabas durmiendo. ¡Ay, weón! Buena para la pestaña. Pero hubo un ratito con eso como a las 9, 10 de la noche que llovió caleta. ¿Estás jugando a la pelota? Ya. ¿Y bacán jugar a la pelota con lluvia? Ya, pero ¿jugaste o banca? Ah, ya. Ah, 4 goles. Que me confirmen si es verdad, por favor. Ah, baby, ¿dónde? En la Rafael Azócar, por ahí. Ah, genial. Buena. Con lluvia. Y genial. Buena. Amigos míos, son las 8 de la mañana con 40 minutos de este día, miércoles 3 de junio. Saludamos a todos quienes están en sintonía y en la radio. Y por supuesto, saludamos a nuestros auditores que nos escuchan en Lago Ranco, en Futrono, en sus alrededores, en toda la cuenca del Ranco, a través del 89.3, en nuestra señal que muchas veces escriben, muchas veces envían audio, a veces nunca, pero los saludamos a la distancia, esperamos que tengan una excelente jornada. No sé si estará ya nublado, lluvioso, ¿cómo estará el tiempo en Futrón, en Lago Ranco, si es que hay alguien escuchando la radio? ¿Despejado, dices tú? ¿En serio, emperador? Oye, sí, ¿hay alguien allá que nos puede enviar alguna fotito? ¿Cómo estará Futrono, Lago Ranco, que nos escuchan a través del 89.3, ¿vale? Señoras y señores, damas y caballeros, saludamos a quienes están iniciando con un rico café esta mañana de miércoles, mitad de semana, emperador, qué rico, mitad de semana ya. A muchos andan con fecha de pago, ¿eh? Algunos les pagan del primero al 5, andan dulcecito algunos. Aquí en la radio, ¿cuándo pagan, emperador? ¿Cuándo pagan, hermano? ¿El 5? ¡Oh, nos queda hasta el viernes, coche! ¡Ah! Está peor que la fuente de Isleo. ¡Oye! Señoras y señores, sean todos ustedes bienvenidos y bienvenidas a esta edición de...

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3: De la mañana con 45 minutos, más 569-4753-3168 es nuestro WhatsApp de miércoles. Qué buen tema te sacaste, emperador, weón, para subir el ánimo, perro. Muy buen tema.
4: Buenos días, que tengan días. Un excelente día. Les saludo de acá de Pindaco.
3: Pindaco, saludos,
4: su fiel auditora de todos los
3: qué
4: días.
3: Qué rico.
4: Estén súper bien, acá súper helado, harto frío, pero nada que hacerle. Estamos en otoño, finalizando.
3: Finalizando otoño ya. Yo, más que buena auditora, estoy esperando la invitación, emperador. ¿Cuándo vamos a ir a Pindaco? ¿Una cazolita de pollito de campo? ¿Una sopa y pillita? ¿Una bolita? Sí, me imagino, más que nos escuche. Así que, tía, póngase las pilas nomás. Nosotros llevamos el internet, transmitimos de allá. Oye, vamos a revisar algunas de las cositas que ocurrieron las últimas 24 horas en nuestra provincia del Ranco. Bueno, durante la mañana se informaba de este accidente de tránsito en el sector de La Poza, donde un camión sufrió el despiste de este vehículo con acoplado, ¿cierto? Transportando encomiendas con posterior choque con un acopio de bolos. Chula. Al interior, dos personas en la cabina que resultaron con lesiones leves, afortunadamente, y que fueron trasladadas a los centros asistenciales de esta emergencia y que concurrió con el bombero de la Unión. Hermano, y si ojalá no haya estado esperando encomienda, perro. ¿Tú no estás esperando que encomiendas? Quizás, ¿para dónde iban estas encomiendas? Durante la madrugada también estuve leyendo de un accidente de tránsito en el sector de Cocule. Cuando tú sales hacia Osorno, pasas el puente. No me acuerdo cómo se llama ese puente. ¿Ese no es el Carlos Ibáñez? No, no. Tamaya. ¿Cómo se llama el puente que está pasado Aranco y en el cruce de los tambores? Pero tiene un nombre, ¿no? Tiene un nombre, po. Ya. Puente Río, ¿no me parece? Puede ser. No te creo nada, emperador. Una camioneta colisionó con unos equinos.

0: ¿Qué más tenemos? Vamos a seguir leyendo. Usted se puede comunicar con nosotros al más 569-4753-3168. En Futrono habrá despejado, ¿cómo está el tiempo? Nuestros amigos que trabajan ahí en el negocio, en el supermercado, que nos informen, que nos envíen imágenes. La gente de la Gorranco, que nos envíen su...
1: ¿Quién puede ser?
0: Bill Maiken. No, pues es Maya, boa. El que está aquí en Aramco, al ladito nomás, al ladito.
2: Cuando quiera nomás, sobrino, usted ya me manda el pitazo y yo estoy, pero a pie del cañón.
0: Ya, emperador,
2: esperándolo.
0: Ya sabes. ¿Cuándo podemos ir? Oye, mi tía Nancy, hace una torta de bizcocho. Cállate, hermano, es para hambriar una semana entera y para allá. Oye, weón, podríamos ir, perro, ojalá. No, ir donde mi tía es como para un weón recién separado, así que no haya comido en un mes. Entra en engorra el tiro nomás. 8:48. Sigamos revisando. Oye, esto, yo no sé, aquí voy a entrar en un área delicada. Delicada. Y lo trae Noticias Los Ríos.cl. Algunos se pueden molestar, otros pueden opinar. La idea es que comentemos. Revuelo ha causado, y de hecho apareció hasta en los canales de televisión y en los medios de comunicación de circulación nacional, ¿eh? Esto con un diputado, honorable diputado de nuestra región de Los Ríos. Sí, el diputado Leandro Kutman responde a críticas por vacaciones en el Caribe durante su semana distrital. Estaba trabajando, tenía semana distrital. El diputado de Los Ríos respondió a los cuestionamientos por viaje familiar al Caribe realizado durante la semana distrital a 3 meses de haber asumido el cargo. En conversación con Noticias de Los Ríos, aseguró que se trató de unas vacaciones programadas con anticipación y descartó polemizar con quienes filtraron la información. Consultado por NoticiasLosRíos.cl sobre la controversia, el legislador defendió el viaje y sostuvo que se trató de unas vacaciones familiares organizadas con anticipación. Es un viaje programado con mucha antelación, dice el diputado. Este viaje se programó el año pasado, afirmó, precisando que viajó junto a sus padres y hermanos. Al Caribe en semana distrital. Ellos pedirán permiso, licencia. ¿Cómo lo harán ahí? Si es jornada de trabajo, semana distrital. ¿Cómo se regirán los diputados? ¿Es una buena imagen o no? Es complicado, loco, man. ¿Cómo se te ocurre salir en menos de 3 meses? ¿A quién le dan vacaciones, man? En 3 meses de trabajo. A nadie, pues, hermano. A nadie. A mí me van a disculpar, pero... menos mal estamos en un estado de emergencia. 8:50. Opinión a sal más 569-4753-3168.

0: Que puede no, pues teniendo las lucas, exacto, va para donde quiere. El que no, va a Cupule.
1: Espérate cuando se inaugure la remodelación allá de Cocule. ¡Ay, papito! Eso sí que va a quedar bonito. Oye, emperador, ¿se dieron cuenta de esto? En todas partes se... ¿Cómo es el dicho? Se cose nada. En todas partes se cose nada. ¿Se dieron cuenta ayer de la operación Tokio? ¿Cachaste, hermano? Un ejecutivo del Banco Santander. No, ojalá estar ahí y recibir un 0,1% soy feliz. Un equipo de Mega estuvo presente de manera exclusiva en los procedimientos más relevantes de la operación denominada Tokio, donde un ejecutivo del Banco Santander, esto en la región metropolitana, formaba parte del tren de Aragua y era encargado de hacer todo este lavado de dinero, emperador. ¿Sabes cuánto dinero movió este ejecutivo? 78 mil millones de pesos. 78 mil de pesos. Enviaba a Colombia, hacía compras falsas, lavado de dinero. Hoy el ejecutivo va bueno, hermano. Qué increíble cómo puede llegar a ser tanto este. Ahí estamos, mira, justamente. El de abajito es el ejecutivo. Esas son puras mentiras. Este ejecutivo que perdió todo. Bueno, igual debió haber ganado, ¿ah? ¿Eh? No, porque solo no. No, debe haber alguien más arriba también. Por supuesto que sí. 8:53. Esas son puras mentiras.
2: Esa noche yo no andaba allí. Pitoco.
1: Hola, papito.
2: Imagínate la productividad de esos muchachos. Trabajan de lunes a miércoles. Nada más, con eso basta. Y pensar que el resto de los mortales armaron un tremendo show porque les bajaron a 40 horas.
3: Compadre, se comprende que el hombre tenga sus vacaciones, a nadie se le discute que no pueda, y exacto, como dice el otro compadrito, el que puede, puede, el que tenga las lucas, vaya donde quiera. Pero hay un tema de respeto, compadre, y un tema de ética. Porque resulta que él asumió hace cuánto tiempo, hace 3 meses, aunque haya tenido hace 10 años planeadas sus vacaciones, viejo. Pero ahora su horario laboral es otro y su época de trabajo es otra. ¿A qué me refiero? Que él entró hace 3 meses, en un año más, en 9 meses más podría pedir vacaciones, pues bueno, cumpliendo un año como todo el mundo. Eso pasa, compadre, porque la política se pasa a los derechos, las leyes, por donde todos sabemos, porque hacen lo que quieren.
1: Te fuiste a la profunda.
3: Porque lamentablemente eso se llama corrupción, compadre. Y eso, hijo, no lo vamos a terminar nunca. Nunca, nunca, nunca en este país. Porque este país, indirectamente, los colores políticos son todos los corruptos. De primera.
1: Este loco me hiciste hasta desabrochar la chaquera, bro. Una cosa con la otra, lo tienen en el pedazo con manzana. Pero respetable su opinión, amigo. ¿Cómo se llama este amigo? Siempre nos escucha. Me cae súper bien. Sí. El emperador dice acá que lo que usted dice se llama privilegios. ¿Cómo se llama? Buena onda este amigo. Me cae súper bien, perro, man. El próximo año lo vamos a invitar al aniversario de la radio. Son 4 días. Francisco, saludos para Francisco, amigo. Quizás
4: ¡qué bueno, mi general!
2: Me tocó el amiguito anterior. Es que ellos no tienen horario, viejo, no tienen día, trabajan cuando quieren, hacen lo que quieren. Nada. Ellos dictan las leyes, si quieren trabajan, si quieren van. Había un diputado que ahora lo están formalizando, iba, llegaba, se sentaba, marcaba con su huella, se iba para su casa a dormir. Entonces, no le pidáis pera a los olmos, pues, viejo, si no, no sirven para nada.
1: Ocho de la mañana con 56 minutos, día miércoles. Nos quedamos junto a DJ Méndez. Qué buen tema en este super miércoles, mitad de semana, aquí en Más Radio.
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1: 9 de la mañana, en punto.
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0: 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Oye, si usted tiene alguna canción, usted es cantante, nos pueden enviar las canciones, no podemos ser famosos. ¿Cierto, operador? Nos pueden enviar las canciones acá, las reproducimos en la radio y los podemos hacer famosos.
1: ¡Cállate!
0: 9 de la mañana con 5 minutos. Más 569-4753-3168, nuestro WhatsApp emperador. Tengo mensajes para que nos envíen a esta hora de la mañana. Se comunique con nosotros. A esta hora de la mañana al WhatsApp.
2: Sí que sirven para algo, para toda esta gente que vota por ellos. No hacen nada como diputados y peor aún, lo siguen votando para que salgan de presidente y siguen haciendo nada.
1: ¡Oye, hermano! ¡Tú estás ahí en España,
0: vos! Saludos para mi hermanito Rubén. Oye, quiero aprovechar de comentar. No estará Juaco Solís escuchando la radio, ¿no? Son las 9:06, yo creo que ya entró a trabajar don Juaco Solís. ¿Sí? Porque, Juaco, estás ahí, atento, don Joaquín Solís estará por ahí escuchando la radio. Alguien que le diga a don Joaquín Solís que llame. Porque este día viernes, la Municipalidad de La Unión y la Fuente 63 tienen organizado...
1: ¡Calla vos, mano!
0: ¿Vieron el video? ¿Vieron el video? Yo pensé que era el alcalde. ¿Ah? ¡Bendiciones! Don Joaquín Solís nos está escuchando. Este día viernes vamos a hacer algo masivo en el gimnasio municipal de La Unión, emperador, con este furor que está causando las láminas del mundial. Sí, yo tengo por cambiar la de Caselli, ¿ah?

Viernes 5 a partir de las 3 de la tarde y hasta las 6 en el gimnasio municipal va a haber un evento masivo, este gran intercambio de láminas del mundial este día viernes, así que está en el medio. Así que este día viernes los invitamos a cada uno de ustedes, vayan con la familia, vayan con los niños, vayan con el papá, la mamá, todo es un ambiente bien familiar. Van a haber premios, van a haber concursos. Se van a armar como unas canchas al interior de fútbol, ¿cómo así? ¿Cómo? No, fútbol, tenis, van a haber unos arcos, vamos a hacer varios concursos, así que va a estar bien entretenido para que la gente vaya a participar de este intercambio de láminas, lógicamente, a raíz del mundial. Con ranchera, van a estar los hermanos Silva,

0: día. ¿Alguien tiene láminas que quiera cambiar ahora? Más 569-47-533-168. ¿Alguien tiene láminas del mundial que quiera cambiar? Envíenos las láminas que tienes para cambiar. Yo tengo algunas acá. A veces que tenemos, podemos hacer un intercambio en vivo. ¿Ya? Habrá alguien que tenga alguna lámina. Oye, a mí me apareció el otro día, fue tanto el foro. Me apareció Cristiano Ronaldo, loco, con mi hijo. Habíamos comprado 4 sobres. Oye, ahí están a 1500, no paguen más de 1500. Hay otros que están cobrando 2 lucas, man. Ay, María, no. Abrimos los 3 primeros, nada. Abrimos el último sobre y en la última lámina nos apareció Cristiano Ronaldo. Qué furor más grande, los niños, es increíble. Yo no sé si es que había existido tanto furor por un álbum del mundial como el de ahora. No tengo recuerdo del de Qatar, el de Brasil, el de Rusia. La verdad que no lo recuerdo. ¿Usted tiene láminas, sí o no? Envíenos al WhatsApp de la radio, más 569-47-533-168, nuestro WhatsApp. ¿Qué auspicio? ¿Ah? ¿Quién, perro? ¿Quién? No, si Di Marza va, po. No, a mí me dijeron que Di Marza va con premios. No, va con todo. Sí, Di Marza va con un televisor para regalar. No, si va a haber buenos premios, así que... tengan cuidado, ¿ya? Tienen que ir sí o sí. Este día viernes a partir de las 3 de la tarde y hasta las 6 en este evento organizado por la Fuente 63 de la Ilustre Municipalidad de La Unión, en este gran intercambio de láminas. Ahí estamos, ¿ya? No hay nadie que quiera cambiar lámina. Muy temprano para cambiar. A ver. ¿Enviaron en serio un pro? Más 569-47-533-168 para intercambiar láminas aquí en la radio. Solo para intercambiar, en vivo y en directo. ¿Ya? Vamos a darle esta media horita para poder intercambiar láminas. Hay algunas que están bien difíciles. Bien difíciles, ¿no? ¿Los sudamericanos? Dramático. Pero yo sé que se puede lograr completar. No sé si es que hay alguien que ya haya completado el álbum. Además que es muy caro, sale como... Son como 500 láminas. Una cosa así.
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0: Con 9:12. Nos quedamos junto a lo último de gente.

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3: Ya tenemos las 9 de la mañana con 15 minutos. 9 de la mañana con 15 minutos de este día miércoles aquí en Más Radio. Estamos preguntándole a nuestros auditores si están con el furor de las láminas del Mundial. Todo esto porque este día viene, va a haber un evento organizado por la ilustre Municipalidad de la Unión y la Juente 63 en el gimnasio municipal a partir de las 3 de la tarde. Ya, evento para toda la familia para que vayan a disfrutar. Si usted tiene láminas, envíe a nuestro WhatsApp. Más 569-4753-3168 en nuestro WhatsApp. Hay varias partes acá donde venden álbum, donde venden láminas. Y la verdad que lo que una hay, yo no sé, insisto, no sé si usted recuerda algún álbum que haya causado tanto furor. El del 90. ¿Italia? Italia.

0: haya causado tanto furor este álbum del Mundial. Así que quienes tengan datitos de láminas del mismo álbum, escríbanos al más 569-47-533-168. Por supuesto, quienes quieren intercambiar, lo podemos hacer aquí en la radio, con Emperador, podemos enviar. Qué pena que Chile no esté en el Mundial. A ver, somos muy malos, perro. Esta Bolivia está en el repechaje.
1: Bolivia, hermano, Bolivia.
0: Oye, el sábado juega con Portugal. Me parece que a las 2:30. Chile con Portugal contra Cristiano Ronaldo. Ahí la van a hablar la hora. No. El con. Los chilenos deben estar muy locos, man. Qué guático, ¿eh? Oye, son las 9 de la mañana con 17 minutos. Estamos viendo acá los canales de televisión. ¿Hay mensajes? Pero no, antes de... Esta sección fue creada por la emperadora, ¿eh? Así que no me eches la culpa a mí.
2: Hola, buen día.
0: Hola,
2: ¿cómo
0: madre?
2: Están?
0: ¿Viene usted?
2: A propósito de lo mismo, del Mundial.
0: ¿Ya?
2: ¿Por qué tan caro? ¿Por qué hay abuso en los precios? Son niños. Sí. Más que nada, mal que mal, somos los papás los que compramos, pero yo creo que es demasiado. Se pasaron.
0: Sí.
2: En comparación en otras partes, es casi el doble lo que están pidiendo acá. Yo creo que es un aprovechamiento total.
0: Me está ahí. Acá el emperador dice que están las láminas en Santiago 990, pero con el envío, la encomienda, igual te sale. Por internet están a 1100. Uno directamente en París o en Líder, las compras y te llegan a domicilio a 1100 pesos. Acá están en 1500, 2000. ¿Qué cosa, emperador? Sí, por internet están a 1100. Y acá están en 1500 y 2000. ¿Qué dice por acá? France 98, el regreso de Chile al Mundial con la dupla Sasaki. Eran buen emperador, esa dupla. Ay, señor, ¿no? ¿Cuánto pagarían por volver a eso? 9:20, 10 miércoles, aquí en Más Radio.

0: 569-4753-3168.
1: Buen día. Por suerte nos fuimos al mundial, guacho. Si no, valen como 3 lucas las láminas, guacho.
2: Es verdad. Dicen por acá, en Osorno la subieron a 1200, luego 1400, incluso las venden a 2 lucas en algunos lados.
3: ¿Qué pasa? Ay, que igual, es más, yo no quiero decir nada, pero bueno, cada uno hace su negocio, oferta de mercado nomás, y usted ve dónde compra. No es tan caro.
2: Oye, ¿sabes qué? Darse un lujito es darse un lujo, comprar lámina y llenar el álbum, ¿ah? ¿Eh? ¿En serio, man? Es un lujo estar comprando láminas, encalillarse, porque mínimo son como 4 gambas que te gastas en rellenar el álbum, man. En comprar, o sea, en llegar a las 900 láminas, una cosa así, y anda, fijarte si que no te sale ninguna repetida. Pero es un lujo, ¿eh? Es realmente un lujo. Es de cuico, emperador. Es de cuico. Es un gusto cuico. Es un gusto cuico completar el álbum. Oye, y hablando de gustos cuicos, para nuestros auditores, ¿cuál es su gusto cuico que se hayan dado a nuestros auditores? ¿Algún gustito cuico que te hayas dado, que hayas pagado? Ah, por ejemplo, llenar el álbum del mundial. ¿Qué gusto cuico se ha dado usted? Sí, de cuico, por mí. ¿De qué? Voy a empezar yo. Ayer me dio un gusto cuico. Así, weón. Loco, weón. A mí nadie, weón, me miran en la calle. Sácame esta picantería, por favor, que no me guste esta música. ¿Qué gustito cuico se ha dado usted? Yo ayer me di un gusto cuico, weón, y fui a la carnicería de Temuco y me compré 1 kilo de chicharrón, weón.

0: caro, pero bueno.
1: Anda invitado a la familia, weón, tuvo que desembolsillar un kilo de chicharrón.
2: Yo cuando quieran de collerar en plata y animales, vengan por mi casa, estamos, yo los invito para que vengan para acá. Yo soy lejos, yo soy curado, plata, pero...
1: Más 569-4753-3168. ¿Qué gustito cuico te has dado tú, emperador? Ah, no, tú eres cuico, weón. ¿Dónde es con bufandita, weón? Poneme música, música.

0: Yo tengo otro. Un gusto de cuico, weón. El otro día pagué el parquímetro, weón. +569 4753 1168. ¿Qué gustito cuico te has dado, weón? En el último tiempo. Un gusto cuico.
1: En Purranque la venden a Luca y a Mil. A Luca y a Mil.
0: Pero ir a Purranque. Ir a Purranque de cuico, po, hermano.
2: Mi mayor gusto cuico es mi señora. Yo no sé qué hace conmigo. Yo soy un fray de mierda. González, me dice.
3: Hola, hola. Oye, San Martín de los Andes, ¿eh? Argentina, el mejor restaurante. Tranquilo, pidan que yo pago. Ah, como tú, igual el cambio estaba barato, sin más. Hay que decir.

0: ¿Qué dice por acá? Un gusto cuico. Gusto cuico. Llenar el estanque el auto con petróleo.
1: ¡Ay, qué hueva cuica,
0: güey! ¿Qué gustito cuico te has dado últimamente? A ver. Roto, ordinario, picante, poblacional. ¿Ah? Asalariado. ¿Ah? Que trabajas 42 horas y no como Leandro Kutman, joder, que trabaja de lunes a miércoles, güey. Más 569-47-533-168. Se te están pegando los canales, ¿ves? Roto picante ordinario, boda nacional. Sí. ¿Qué gustito te has dado? ¿Qué gusto te has dado? Gusto cuico. Más 569-47-533-168. Vamos al WhatsApp. Motives. Gustito cuico que te has dado últimamente con tu familia, su gente. Estamos tan cagados que nadie se ha dado un gusto cuico, Juan. Nada, perro. Estamos hasta el loli. Todavía están durmiendo nuestros auditores, por esperador, eso es lo que pasa. Todavía están durmiendo. Qué mala, ¿eh? Todavía están durmiendo esta gente.

0: ir al mercado y mandarse un buen plato de guata picante, cosa que corran los mocos.
1: Y mi otro gusto cuico es ir al Gohan en Valdivia a comer sushi. Es muy rico y caro, pero vale la pena.
2: ¿Sí? Nunca he ido. No, no me alcanza. No, yo con los chicharrones de ayer me di el gusto cuico de 3 meses más. Un gusto cuico que te hayas dado el último tiempo. Hazlo, hazlo, asalariado. Dilo, no hay problema. Nadie va a reconocer tu ordinaria. Si no, no te preocupes, man. Más 569-4753-3168. Si quieres, nos manda un fax. No hay ningún problema. Una postal. Ahí, gustito cuico, gustito cuico.

0: Un gustito cuico. Comer chicharrones 18 lucas el kilo en Futrono. De jabalí.
1: Oye, nos mandan una foto, ¿ah?
0: Nos mandan una foto. Aquí hay 2, 4, 6, 8, 10 chicharrones. Un gustito cuico, weón, de comprar al Rolac. Más 569-4753-3168. En nuestro WhatsApp a esta hora de la mañana. Gustitos cuicos que te haya dado últimamente, ¿ah? Al WhatsApp.

0: la música, acorde, weón. Que pone usted.
1: Ayúdeme usted, compadre, para gritar un.
0: Yo la verdad es que tengo tantas ganas, weón, de ir al rodeo. Un gustito cuico que se haya dado últimamente. Saludo para Alvarito Vázquez, ¿eh? Qué asalariado más trabajador, weón.
2: No.
0: Qué bueno para el trabajo. Todos los días trabaja más temprano, muy tarde. Más 569-4753-3168. Nuestro WhatsApp cuico. Nuestro WhatsApp. Oh, no me quiero ir al lado de la religión, emperador. Después me mandan algo. No pasa nada, perro. 9 de la mañana con 32 minutos. Vamos a ir a la pausa comercial y ya estamos de regreso para acompañarte en este miércoles, mitad de semana, aquí en la 91.5, 89.3.
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4: 8 grados. 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

0: 9 de la mañana con 35 minutos. 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Gustitos cuicos. Gustos cuicos nos escriben acá al WhatsApp nuestra gente, ¿verdad? Comprame un auto Audi. Uno hablando de chicharrones, salen con los Audi. ¿Qué más dicen por acá? Un gustito cuico. Mi gustito cuico fue el domingo, ¿verdad? Me compré. Que me hice unos tutos de pollo a la parrilla. Pero no de carbón. Con leña de pellín. ¿Cuál ha sido tu gusto cuico? ¿Qué más nos escriben? Oye, se nos puede mandar por mensaje de O. Mejor, ¿cómo su teléfono no va a tener para mandar audio? ¿Cómo no va a tener Wi-Fi? Gusto cuico. Dale.
1: Estimado, mire, yo me fui a las termas. Y me mandé un asadito.
0: Oye, qué genial ir a esa agua calentita, weón. A sacarse los callos.
2: El gusto cuico que me di yo, a Dios gracias, fue haber preparado el lomo de ciervo con mango. Exquisito.
0: Con mango.
2: Exquisito, pero no fue mucho de mi agrado. A ver, me sirvió porque no me gustó. Pero lo probé, sí, pero no me gustó.
0: Mira, con mango. Nunca he comido ciervo. ¿Tenemos la canción? ¿Cuál es tu gusto cuico que te has dado últimamente? Gusto cuico, Isaac. Esta vez le dije al bombero, cargue 15.000 de la 97, weón. Siempre cargo 10 lucas de la 93, dice. Notable. ¿Qué más dicen por acá? Ir a almorzar al Cume Yal en Gifén. Un cerdo asado de la zona con papa

sido el gusto cuico que te has dado últimamente con tu pareja, tu señora, weón? Con tus cabros chicos, weón. Habla al WhatsApp, weón. Estar escribiendo como lo ordinario, me decimos, con falta ortografía, weón. Mensaje de voz al WhatsApp, ¿ya? Un gusto, cuico. Fui a jugar una horita de pádel. Saludos por el emperador.

0: que te hayas dado a último tiempo, escríbenos al WhatsApp de la radio, más 569-4753-3168. Sin falta ortografía, sí, si no nos manda un audio, no hay problema.
1: Vamos. Un gusto cuico ir a Camarosa por Top Time.
0: ¡Ay! Oye, donde las casitas son bien coloniales, bro, bien alemanas. Un gustito cuico que te hayas dado últimamente. Envíanos tu mensaje a través del WhatsApp. Un gusto cuico donde hayas dicho, ¿sabes qué? Lo compro, lo gasto, lo como. Más 569-4753-3168. ¿Ya? Más cuico y a jugar tenis y golf, ¿ok? Ay, man. Un gustito cuico, ¿ya? 9:40, día miércoles. 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
1: Aquí damos todo lo que necesitan ustedes asalariado, para que. ¿Qué picante escuchar una radio acá, weón? No es de Cuico, weón. No es de Cuico. Nosotros solo radio FM punto, weón. Pura agricultura nomás. 9 de la mañana con 45 minutos. ¿Cuál ha sido un gusto, Cuico, que te ha dado el último tiempo, weón?
2: Hola, perrito, ¿cómo estás?
1: Bien, ¿y tú?
2: Sabes que el otro día me dieron ganas de salir a almorzar, pero quería cambiar la vista, ya no quería ver lo mismo acá. Claro, levanté a la familia, llamé a la nana que no vaya a trabajar ese día. Y me fui, pues, me fui a Corral. Ahí pillé un localcito ahí, pero no, está a toda raja, weón.
1: La zorra.
2: Lo recomiendo.
1: Corral.
2: La abuela ahí en Corral.
1: El Corral. Oye, no me hablen como poblacionales, ya. Háblenme con tono educado, por favor.
3: Pero pon el audio poñatito. Oye, un gustito que me di el otro día. Oye, me comí unos completitos a Luca en la placita, oye. Oye, un gustito que me...
1: Oye, qué cosa más cuica, weón.
3: En Corral.
1: Un gusto, Cuico, que te hayas dado últimamente, ¿ah? Aquí nos escriben el WhatsApp. Aquí falta ortografía, aquí picante. Esta gente no sabe escribir, weón. Un gusto, Cuico, ir donde las damas de compañía. Ese sí que es de Cuico. Tengo un amigo que dice acá, toma café en cápsula, pero de las caras caras, el dueño de una radio. Cuico. Más 569-4753-3168, nuestro WhatsApp Cuicón. Nuestro WhatsApp Cuicón a esta hora. ¿Cuál ha sido tu gusto, Cuico, que te has dado últimamente para que nos envíes tu mensaje de audio? ¿Ya? Tu gustito, Cuico. Vamos a jugar un ratito. Gusto, Cuico. Pero Cuico. Y me hablan con tono que corresponda, ¿ah? ¿Eh? No me hablen como... Ay, gusto picante.
4: Oye, el gusto más cuico que nos dimos la semana pasada...
1: Eso me encanta.
4: Fue ir a cerrar el camaleón con el emperador, güey. Todas las cabras para nosotros. Cuico, güey.
1: Me encanta el tono de este joven, güey. Extraordinario. ¿Cuál ha sido tu gustito, Cuico, que te has dado últimamente? Más 569-475. Oye, qué roto estás repitiendo el WhatsApp.

0: Oye, son las 9:48 de este día, miércoles. 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
1: Ah. Un gustito cuico, oye, me lo di hace poco tiempo. Me fui a Cuenta. ¿Ya? Y me fui a comprar un sotaquí con jugo yupi, oye. Puta, qué delicia, oye, weón.
0: Oye, el otro día también me mandé un gustito cuico, weón. Cuico, pero cuico. Aproveché los productos de Luca en la Cuenta, weón. Se los recomiendo, cabrón. ¡Está bueno! Un quick sip, todo, hermano, para lavar detergente a Luca, weón. A Luca. No, la lavadora. No soy como Boris Pérez, weón, que me manda la lavandería, la
2: verdad. Matao. Matao.
0: Ay. Oye, ¿qué otras palabras ocupan los cuicos, weón?
3: Sean honestos. 2 por 10, qué barato, weón, qué barato.
0: Es muy barato, ¿no?

más cuica. Esto este me supera mi huevón. O sea, mi tarjeta de crédito queda nada, loco, nada. Por el día de la madre, mi hijo me invitó a almorzar. Y pagó con la jura. Luis Patricio, mira lo que me siguió, un roto. Tomamos una chela en el parque. Salvo.

igual ha sido un gustito cuico. Me faltan palabras de cuico, sí, ¿ah? Sí. Envíenos una palabra de cuico, por favor. Ay. Oye, emperador, menos mal nosotros no consumimos estupefacientes, güey. Imagínate qué pasa. Tu mensaje al WhatsApp, mensaje de voz. Son las 9 de la mañana con 52 minutos en este miércoles. Miércoles en Más Radio 91.5.

0: con su mejor cara. Siguen los deslenguados y ácidos de Con el Pie Derecho. 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
1: O sea, me muero muerta.
2: En una época difícil de mi vida.
3: Acho, gallo, acho.
4: Palabras de Cuico. Frase de Cuico que ocupa esta gente, weón. Ya. Frase de Cuicone. Cuicone que. Envíanos tu frase cuica, por favor. Iría en nuestra sección pobre, pobre, pero feliz. Pobre, pobre, pero feliz. Que ha sido lo más cuico que ha hecho en las últimas. Últimos 7 días. Frases o palabras cuicas nos escriban acá. Obvio que sí. Acho. Qué amor.

que te has dado el último tiempo, envíanos tu mensaje de audio a través del WhatsApp. Del WhatsApp, oye. ¿Ya? En este día miércoles, porque somos pobres, pobres, pero felices. Oye, así lo vamos a dejar en pena ahora. Los días miércoles van a ser de pobres. Pobres, pobres, pobres, pero felices, güey. Más 569-4753-3168 en nuestro WhatsApp a esta hora de la mañana. ¿Ya? Ay. Yo no sé cuándo se van a ir al Caribe, ¿eh? ¿Qué día se van al Caribe? Auspiciado por...

0: El último tiempo. A ver qué dice por acá.
1: No me quiero casar. Y en la cabeza tenía la voz de mi viejo.
0: Bañarse con un parlante rústico.
1: Mejor que te afeites, mejor que madures.
2: Oye, esto sí que te salió macanudo, ¿eh?

0: gustito cuico que te hayas dado últimamente. Tú que estás trabajando como los pollos, weón. Deberías estar en tu casa tomándote un café, weón. Ay, señor. Qué linda nuestra sección. Pobre, pobre, pero felices. Auspiciado por Leandro Kutma, weón. Que está en el Caribe, loco, pasándolo bomba. ¿Te apuestas que nos van a llamar, weón? Estos son así. Más 569-4753-3168. Últimas frases de Cuica, de Cuico. Antes de irnos, ¿eh? Porque ya nos estamos despidiendo, son las 10 en punto. Antes de irnos a nuestro... A nuestro aposento. ¿Ah?
1: Oye, qué pituquería más grande este roto, oye.
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Barato, barato, barato. Bomba. ¿Qué dice acá? No puedo mirar audio porque estoy en el trabajo. A todos se me pillan, oye, por Dios. Cariños miles para todos ustedes. Espero que lo pasen bien. Oye, de vez en cuando coman poroto, ¿ah? Porque así viene a la salud. Y tómense una agüita de chía, una cosita en la mañana, ¿ya? Bendiciones, bendiciones. Nos vemos, esperamos, nos vemos en la misa. Ah, no te voy a ir a misa. 10:02, un abrazo, cuídense, que tengan lindo, lindo día. Chao, chao.

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1: 10 de la mañana con 7 minutos.
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14: Damas y caballeros, bienvenidos a la
15: rumba. Sí, ya estamos. Muy buenos días, la Unión y el Mundo. Miércoles 3, estamos en la mitad de semana. Vamos, que se puede. Póngale el pecho a las balas, no queda otra. Ya estuvieron ahí con la compañía de los coleguitas en la mañana. Y nosotros seguimos en tu segunda parte de tu jornada matinal. 10 de la mañana con 13 minutos. Estamos en vivo, al aire, en Más Radio. Ya comenzó la comunidad. El emperador del dance en los controles. Ya estará con nosotros Chiqui Bania. ¿Y qué les habla? Juan Pío Yarzo. Estamos felices de que estés con nosotros y felices y agradecidos de tener un día más de poder entregarte lo mejor de la onda musical aquí en Más Radio, la radio de la gente feliz. 91.5 y 89.3 para

0: tiene que hacer para alegrarnos todos la vida. Al más 569-4750. A ese número, usted nos deja su mensajito. Ya lo voy a decir en serio. Más 569-4753-3168. Deje su mensaje escrito o en audio, mejor todavía. Y así escuchamos tu ánimo. Y si necesitas ánimo, nosotros lo levantamos con alegría, buena onda. 10:14. Vamos de inmediato a la música. Queremos escucharte, leerte. Bienvenidos, bienvenidas al miércoles 3 de junio en la comunidad.
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2: Desde la mañana con 19 minutos, 10 con 19, seguimos en este Calentando Motores de día miércoles, deseándote lo mejor en esta segunda parte de la semanita. 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WhatsApp activado, deja tu mensaje al más 569-4753-3168. Queremos saber de ti, queremos saber si alguien celebra algo especial. Hoy, 3 de junio, saludamos como siempre a quienes celebran cumpleaños un día de hoy y a quienes hacen de este día algo especial. Por ejemplo, aniversario de matrimonio, aniversario de pololeo, alguna cosita linda, algo rico para compartir en la tardecita con la familia, con los amigos. Coméntenos qué se teje el día de hoy. Vamos con más música.
3: Hola, amigo. Hola, Juan Pipe. Escuchando la comida. Salud, Juan Pipe. Salud, Colonia. Que tengan un buen programón. Salud, buena, salud, Juan Pipe. Buena, buena. Rapito, rapito, rapito. Envía su mensaje, vos, rapito, rapito. Saludos.
2: Abrazo, Pipe, querido. Ahí está, con todo el ánimo y la energía. El Pipe Rivera. Buena, Pipito.

0: quiero mucho. Un abrazo, amiga. Que estés bien. Ya, chicos, los saludo. Que tengan un lindo programa, un bello y bendecido miércoles. Que estén bien, cuídense, los quiero mucho. Besitos, abrazos. Que estén bien, cariño, saludos para todos.
1: Te queremos, bueno,
0: Anita. Después te un tema.
1: Y pues, después se viene el temita. Ya, pues. Cariños, cariños, Anita querida. Abrazos también para Nancy de Pindaco. La Miki.
2: Hola, hola, buen día. Buenas. Buen día, Vania.
3: Hola, Pedro.
2: Quiero enviarle un saludito a mi hijo Tomás Martínez, que hoy cumple 11 añitos. Le mando un saludito a usted, igual que lo quiero mucho, mucho, mucho, mucho. Que cumpla muchísimos años más y siga siendo un niño hermoso, educado como es, estudioso. Eso, que lo quiero mucho. Está en clase de la escuela Padre Damián, pero más rato vamos a hacer algo y el fin de semana celebraremos su cumpleaños.
1: Buena, compito.
2: Con todo. Eso, chiquillos. Saludos.
1: Tomás, un niño hermoso como el papá. ¡Qué lindo! Gracias, amigo, por hacerme llegar este saludito para Tomás, que está en el colegio, pero van a celebrar la tardecita y el fin de semana también. Cariño para Tomás, amigo. Felicidades para usted, buen papito. Abrazos. Vamos con el escrito por acá, dice: buenos días, desde su trono local de Sargento Venegas, les saluda en este bello día. Buena, chiquillos, un abrazo al personal de Sargento Venegas, el mini market allá o supermercado de Futrono, cariño para ustedes. Muy bien, 10:22, arranca la buena música, estamos ya en comunidad.
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2: Buenas gente, especialmente las damas. Y vamos a saludar a la dama. ¿Cómo está Chiquibania? Ayer la extrañamos ahí al aire. La gente se preguntaba por la voz de Chiquibania. No podíamos salir al aire con Chiqui, pero ahora sí. ¿Cómo está Chiqui?
3: Bien. ¿Y usted cómo le va? Buenos días, gente.
2: Eso es, ya estamos ahí con Chiquibania para quienes extrañaban su dulce, tierna y enamorada voz.
3: Que tengan un super miércoles.
2: Hay que decir que no sea un día de miércoles cualquiera, sino un día especial, ¿no?
3: Sí.
2: Bien, estamos Chiquibania ya, estamos en 10:30, en vivo y en directo, en la terna completa, el emperador Chiquibania, Juan Pedro Arzú. Bueno, aquí el emperador nos abandona, sí. Así que le deseamos un buen día al emperador. Ya, vamos a invitar a la gente a que nos siga saludando. Llegaron buenos, lindos saluditos. Reiteramos el saludo a Tomás, que está de cumple, está en el colegio, sí, pero a la tardecita lo van a celebrar ahí en familia. A la amiga Nancy, amiga de Anita también, que se comunicó con nosotros. Al Pipe. Y también nos saludó al principio nuestros amigos de el local Sargento Venegas de Futrono. Reiteramos los saluditos para que usted también se anime a saludarnos. Al más 569-47-53-31-68. Dicen por ahí que nos escuchamos harto, fíjate.
3: Sí.
2: Pero no se nota, ¿no? Pero nosotros no sabemos. Solo lo sabemos cuando usted nos envía un mensaje. Hágalo, ese es nuestro rating. 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Bien, estaremos en un ratito más con el día de que se celebra un día como hoy, noticias que nadie le importan y mucho, pero mucho más. Y por supuesto, con sus mensajitos. Chiqui, ¿ha llegado algo más?
3: Tengo un audio cortito de Anita. ¿Qué era? ¿Qué era?
4: Ah, ¿qué tal, Pablo Chile? Por fin.
3: ¿Cómo, cómo, cómo? ¿Qué fue lo que dijo?
2: Gitana, Pablo Chile.
4: Gitana de Pablo Chile, por
3: fin. Ah, la canción. Ya, en el saludito no la había pedido, ya, perfecto.
2: Claro.
3: Ya, Citanita.
2: Gitana, gitana, te quiere gitana.
3: Buenos días, Citanita.
2: Tu pelo, tu cara, tu cara. Ya sabía que a la gente le gustaban canciones así. En otros tiempos. No me le ocurrió otra idea.
3: Ya. Me le ocurrió otra idea.
2: Vamos con buena música. 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
0: 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Temperatura
2: 10 grados.
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0: Estamos de vuelta cuando restan 15 minutitos para las 11 de la mañana. 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
0: Vamos para allá, al WhatsApp. Hola, hola, hola, hola, hola. Buenos, buenos días. ¿Quién por ahí?
2: Hola, chiquibaña, Juanpi, ¿cómo están? Espero que bien.
0: Hola.
2: Oiga, les quería hacer un comentario, ya, como un aviso de utilidad pública. A las personas que contratan eléctrico, ya, ojalá que cuando los contraten verifiquen que sean certificados, ya. Porque si no verifican eso, o tienen o contratan a alguien que no sea certificado, ya pasó un caso con una clienta, le dejó la cura embarrada, ¿no? Y no se hacen responsables. Y usted como cliente no tiene cómo alegarle y no puede alegar ni una cuestión. Porque si no está inscrito en la SEC, esa persona no puede hacer nada. Pero si estuviera en la SEC, ahí usted tiene la facultad de tener el nombre, el apellido, el RUT. Y puede ponerle una demanda en la SEC, ¿ya? Y esa persona ahí, para que no siga haciendo tontera o no juega a las demás personas, ya que piden todo adelantado y después ya no van a trabajar. Pero bueno, eso, saludos, que estén bien.
0: Vale, amigazo.
3: Saludos, amigo.
0: Nuestro amigo, el eléctrico.
3: El
0: electrónico.
3: A ver, soy electrónico. ¿Sí? No sale el nombre del amigo, pero el amigo electrónico.
0: Sí, oye, tiene toda la razón el amigo. Mucha gente por abaratar costos de repente va por estas personas. Sí, le dejan la embarrada o simplemente no les llega a la gente. Entonces hay que tener cuidado ahí con eso. Prefiera siempre los certificados, eléctricos certificados, como el amigo certificado. Isaac, ¿o no?
3: No, otro amigo.
0: No, Isaac es otro. Sí. Ya, amigo, le enviamos un abrazo. Gracias por el consejo. Bien, acá llega saluditos escritos e invitación, dice. Hola, amigos. Les envío esta información para que la puedan compartir. A ver, dice: Río Bueno se transforma en la capital del voleibol juvenil. Del viernes 5 al domingo 7 de junio, ahora este fin de semana, la ciudad de Río Bueno será sede de la segunda fecha Liname Sub-18. Uno de los torneos más importantes del voleibol formativo, dice acá. Esto es, tendrá un valor de 1.000 pesitos en Río Bueno, región de los Ríos, ¿cierto? Segunda fecha del Liname Sub-18, Río Bueno 2026. Vamos, Sur Volley. Eso es, el público podrá disfrutar de emocionantes encuentros y apoyar a Club Sur Volley, único representante de la provincia del Ranco en la Liga Nacional de Menores, ¿eh? Organizada por la Federación de Voleibol de Chile. Eso.
3: Esto comienza, va a ser donde, esto va a ser, dice ahí gimnasio Escuela Río Bueno y gimnasio, ¿qué dice? No alcanzo a leer. Gimnasio Colodep Río Bueno. Ahí en ambos gimnasios van a estar habiendo partido, ¿o no?
0: Son como las sedes, claro. Mm. ¿Dónde está lo del gimnasio, me perdí?
3: Abajo.
0: No sale
3: bien si es en los dos gimnasios que van a estar habiendo partido o
0: en simultáneo, sí. O van un día para uno y el otro.
3: Exacto.
0: Otro.
3: Vamos a escribirle al amigo.
0: Sí, pero sí. Se viene eso, ¿eh? Sur Volley Chile, así se llama el equipo, ¿vale? ¿O no?
3: Sí.
0: Sur Volley Sur Volley. Ese es el equipo que nos representa en este campeonato. Muy bien, todo el éxito, ¿eh? Del viernes al domingo. Domingo 7, Chiquibania.
3: Cita de cumpleaños, uno de mis mejores amigos. Y compañero de la música.
0: ¿Qué te invitó?
3: No.
0: La gente ya no celebra cumpleaños.
3: Mira, le estoy preguntando, me dice sí. Yo le pregunto al amigo, ¿los partidos serán en simultáneo en ambos gimnasios? Sí, dos grupos, van a haber dos grupos de... por eso son dos gimnasios. El gimnasio de la escuela de Río Bueno y el otro es el gimnasio Colodep de Río Bueno.
0: Bien, gracias al amigo Isaac entonces que nos envía esta información.
3: Sí.
0: Cristina dice, almacén Cris Carr desde Nolguehue, Río Bueno, como siempre y cada día escuchándolo, son los mejores. Muchas gracias, Cristina, mira, de Cris Carr, allá en Nolguehue, Río Bueno. Presentes. 11 minutitos para... No, ahora 10 minutitos para las 11.
3: Vamos a ir a la canción del pedido de la Anita y luego volvemos con el primer día de... Porque hoy día tenemos dos días de que son entretenidos. Uno es... Yeah. Sí, los dos son entretenidos y los dos hacen muy bien para el ser humano. Sí.
0: Muy bien.
3: El primero tú no lo aplicas y el segundo lo podrías haber aplicado, pero no.
0: Ah, no aplico ninguno entonces. Ya vamos a la música.

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1: Tu cara, tu pelo, la baña, y el guampi, la como. Ya, vamos con este día de... A ver, esta. Jamás tendría las ganas de haber aplicado esta yo. Ya. Oh, ya estoy demasiado flojo. Y si es deporte, tiene que ser con un balón. Ya, pero hoy es el Día Mundial del Corredor. Y aquí voy a saludar de inmediato a uno que no me va a escuchar, pero uno que fue parte de la radio. A Carlitos Mix, ¿cierto? Nuestro querido reemplazante. Carlitos Mix, de pronto cambió su estilo de vida, fíjate. Hoy ha sido maravilloso para él. Cambio mental, o sea, mejoramiento, ¿no?
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1: Cambio físico, por salud también. Así que muy bien, mi amigo Carlitos Mix Espinosa. Un gran corredor, ¿eh? De repente va, el otro día fue a Uruguay. No, anda ahora... Anda en Argentina ahora. Estuvo en Uruguay. Y el hombre llegó y se metió una carrera y dijo, espectacular. Se trajo medalla y toda la cosa.
2: Y fue a la muy motivado. La carrera de Santiago, ¿de cuánto era?
1: Fue a la Maratón Santiago.
2: ¿Cuánto fue que hizo? La... 12K.
1: No sé, 6K.
2: 6K.
1: De tanto correr.
2: La Gatorade le hicieron mal.
1: Ya, es el día del corredor. Si usted conoce a algún corredor, salúdelo o salúdela porque es su día. Si usted no está escuchando y le gusta salir a correr, a trotar en las mañanas, en la tarde, noche, qué sé yo, a la hora que puede, va a las maratones, muchos cariños para usted. En su día, nuestra... Bueno, fíjate que no le envidio, ¿eh? Pero qué bacán que tenga esa mentalidad de hacer deporte.
2: Yo quiero saludar, tengo varios. Un saludito a mis primos Pablo Loyola, Catalina Loyola, grandes corredores.
1: ¿Y al guatón?
2: A mi amigo Marco Antonio Miranda. Loyola, ¿no? A mi amigo Marco Antonio Miranda, que también es un gran corredor. A la amiga Karina Cuña y su marido, que también son grandes corredores.
1: ¿Y su marido?
2: Mi otra prima que está iniciando ahora, la María José Ríos Loyola Coté, que está iniciando también ahí en la corrida. Harto ánimo nomás. ¿Y quién más corre? No sé, ¿quién más? Es que conozco varios que corren harto. Pero principalmente a ellos. Son
1: ¿qué pasó que tú no te motivaste a correr, Chiquibani?
2: ¿Qué pasó? Que yo soy más de deporte, amigo. No soy de correr así, estar corriendo.
1: ¿Cómo de deporte? Si es un deporte.
2: No, pero de deporte en equipo y al aire libre. Ya. Por ejemplo, yo amo jugar hockey en césped, amo. Amo jugar básquetbol, me gusta el volei, el futbolito, futsal. Eso,
1: todo
2: eso,
1: con balón.
2: Sí.
1: Me pasa lo
2: todo
1: mismo.
2: Todo con balón. Sí. Pero no soy de correr, amigo. Claro que no, sí.
1: Me aburre caleta.
2: No es que me aburra.
1: Me aburre mucho, amigo.
2: Me estaba olvidando de mi amiga Nati. Sí, mi amiga Natalia Flores. Ella también es corredora. Gran muy runner. ¿Qué más? ¿Qué te estaba diciendo yo? Por ejemplo,
1: yo te decía que a mí me aburre. ¿Y a ti qué pasa?
2: Pero en el deporte, sobre todo en el hockey, se corre mucho. En el fútbol también se corre mucho. Pero este es otro tipo de correr. Es como... El runner yo siento que es como una corrida a todo terreno para mí. Así lo clasifico yo. Porque, no sé, corren largas distancias y también hay carreras que son... Con el tiempo, con lluvia, al aire libre, en el campo, bajar cerro, igual es extremo.
1: ¿Sabes qué es lo bueno de esta que muchos runners, ¿cómo se llama? Compiten consigo mismo y eso es lo mejor que hay.
2: Sí.
1: O sea, superarte a ti mismo es una meta diaria, ¿cierto? Ya sea en la vida, pero se transforma al deporte. Para mí el runner o el running... Es muy de superación consigo mismo.
2: Sí, exactamente.
1: Y eso me gusta harto de la gente que es capaz de hacerlo. A mí no me gustan los deportes para compartir con más gente. O sea, no digo que la otra no se comparta, pero es que es muy...

0: y disciplina, mucha disciplina.
1: Así es. Sí. Así no haces.
0: Así que saludito a todos mis amigos runner.
1: Oye, se celebra hoy día entonces para homenajear a los millones de corredores de en todo el mundo que se ejercitan para una calidad de vida más saludable y activa. Debido al éxito de esta iniciativa, se llevó a cabo una primera edición con la participación de 2,5 millones de aficionados. El running, provenientes de 177 países, quienes se comprometieron a correr casi 15 millones de kilómetros. Eso fue todo junto. Debido a un gran éxito a nivel mundial, a partir del año 2016, el alcalde de New York lo declaró como Día Mundial del Corredor o Global Running Day. ¿Cuáles son los beneficios de hacer running? A ver. Dice que haga fortaleza el sistema cardiovascular y respiratorio. Optimiza el sistema osteoarticular.
0: ¿Ya?
1: Los huesos, ligamentos y articulaciones. Y el sistema muscular. Por eso los que no hacemos running se nos recomienda osteoartritis. Fortalece el sistema inmune. Ya hay muchas cosas más. Bacán. Felicidades a los running, que son caleta.
0: Sí, son un montón. Y cada vez van sumándose más, ¿eh? ¿Qué quiere que le diga? Sí.
1: Así es, pues.
0: Oiga, y saludito nuevamente a mi amiga Nati Flores. Ella es una gran runner y está retomando nuevamente las pistas.
1: ¿Está retomando?
0: Sí. Está retomando nuevamente las pistas de correr. Así que harto ánimo nomás ahí.
2: ¡Ánimo!
0: Y felicidades a todos los runners del mundo mundial.
1: Eso es. 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
0: Hoy había un club que se hizo hace poquito acá en la Unión, pero no puedo encontrar el nombre de ellos en el cual mi amiga participa. Y se juntan en el gimnasio fiscal. Pucha, ya, bueno, si lo logro encontrar,
1: hay, para felicitarlo. Hay muchos clubes,
0: sí, hay
1: clubes, así que envíen saluditos a sus clubes de running.
0: Sí.
1: Y a ver si hay alguna corrida por ahí que sea familiar o algo donde se pueda sumar más gente, si tienen algún datazo por ahí, hágalo saber.
0: Sí, el domingo hubo una aquí como cerquita, no sé por dónde fue, Futrono por ahí, una cosa así, Los Lagos, no sé dónde fue, pero fue cerquita de acá.
1: Fue en Chile.
0: Ya.
1: Vamos a la pausa, ya venimos con más de la comunidad.
0: A la vuelta.
1: Pasora,
0: a la vuelta venimos con otro día de, pero este día de.
1: Ya, no
0: este día de también me gusta y entretenido. Yo le aplico.
1: Pero si es el correr, yo no quiero.
0: Yo le aplico este día de. Usted le quería aplicar, pero no pudo.
1: Muchas cosas que quería aplicar y no pudo.
0: Ya vamos a la pausita y volvemos.
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4: 11 de la mañana. 6 minutos.
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0: Vamos con Pita Juanpi. Ya estamos al aire.
1: Vamos que vamos. Ya estamos de vuelta cuando son las 11 de la mañana. 11 con 11, pido un deseo, porque cuando se junta el 11 con el 11, ¡ay, se vuelven maravillosas las cosas, dicen!
0: Bien.
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1: Hola, hola, hola. Buenos días.
4: Buenas, buenas.
5: Tenemos unos audios y un escrito. Vamos con los audios. Hello.
3: Hola. WhatsApp.
6: Hola, hola, buenos días, chiquillos.
1: Hola, Mayi.
6: Buenos días, chiquillos. Feliz trabajando. Sí, estoy abandonada. Pero bueno, no hay que hacer. Ah. Hoy día estoy de cumpleaños, chico, yo también.
5: ¡No! A ver.
1: Pero May.
5: ¿Pero cómo? A ver.
1: Pero así tan fría, May.
6: Hay que hacer. Ah, hoy día estoy de cumpleaños, chico, yo también.
5: No, pero...
1: ¡Feliz cumpleaños, May! Felicidades para nuestra Mayi querida, que nos acompaña siempre la Mayi y nos cuenta ahora así de una manera pero tan sorprendente que está de cumpleaños y...

0: disfrutan. Maggie, que sea un hermoso nuevo año de vida para ti. Así que cariños para ti, disfruta con tu gente, ojalá te regalonen las guaguas y disfrutes de un nuevo añito en estos 30 y algo, ¿no?
1: 25 nomás, 25.
0: Ah, menor que yo.
1: Sí, 25, dejémoslo ahí, ¿ya?
0: 25, ya, muy bien.
1: Además, la edad no se pregunta, solo se felicita.
0: Yo no he preguntado la edad, yo dije 30 y algo. Ya,
1: saludos, besitos, Maggie. Feliz cumpleaños.
0: Que lo pase bonito, Maggie.
1: Programa dedicado para usted. Programa dedicado para usted. Ya empezamos con los cables.
0: Ya estoy listo.
1: Programa dedicado para ustedes, cita Maggie, ¿ya?
0: Sí, se la vamos a dedicar a la Maggie querida, nuestra amiga Maggie, a quien tenemos el placer de conocer y de que sea un gran apoyo para nosotros en lo radial, ¿no? Claro, siempre está ahí escuchándonos. Besitos y abrazos, Maggie. Felicidades por tu día, por tu cumple.
1: Le anticipamos nuestras disculpas por si sale fome el programa o nos cabreamos antes.
0: No, mira, va a salir bueno. Y esta parte, estos 15 minutitos, vamos a ser dedicados a la Maggie, pero full. Y le vamos a pedir a la gente que salude a la Maggie en su cumpleaños, porque esto es como una comunidad real y la gente que más nos manda audios terminamos siendo como un grupo de amigos. Entonces, usted que también nos manda a menudo su mensajito, ya conoce a la Maggi en cuanto a la voz, sabe que siempre nos manda mensajitos buena onda, así que si puede, mande mensajito diciendo feliz cumpleaños a Maggi, así nomás.
1: Nuestro WhatsApp.
0: Además que siempre está
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0: Siempre está presente de repente en los almuerzos por la sopa, ¿no?
1: Sí, así que, pues.
0: La sopa Maggi.
1: Ay, ya. Qué fome. Ya, repetimos nuestro WhatsApp de los fomes.
2: Más 569-4753-3168.
1: Ya está ella. Envíe sus felicitaciones.
0: Ya está ella.
1: A la cita May.
0: Bien. Ya. Vamos.
1: Vamos con el siguiente. Los audios, si me quedan.
0: ¿Con más audio? Qué rico.
1: Tenemos otro audio.
0: En la casa.
2: Buenas.
3: Hola chiquillos, buenos días. Aquí trabajando en el colectivo. Quería enviarle un saludo por el día del corredor a mi prima Karina Cuña y a su esposo tremenda. Patricio Fernández.
0: A los dos corredores.
3: Buenas para el deporte de los chiquillos. Bueno. Un saludo grandioso para ellos, un abrazo. Gracias chiquillos, que tengan un lindo, excelente día.
0: Gracias,
1: Vivi. Amiguita Viviana.
0: Oiga. ¿La Vivi dijo que estaba en la locomoción colectiva?
1: No.
0: Algo así lo entendí.
1: A ver.
0: No,
3: hola, chiquillos, buenos días. Aquí trabajando en el colectivo.
1: Sí.
3: ¿Viste? Quería enviarle un
0: saludo. Muy bien, Vivi, cariños para ti, que te vaya bonito. Gracias por hacer llegar este saludo a tus amigos que son corredores. Y yo también, ¿sabes que me acordé también de mi tía Nancy?
1: Ya.
0: Ella también es corredora de propiedades, así que le vaya muy bien.
4: Óyeme, Yuri.
0: Ya. 11 con 17
1: no le está yendo
0: minutos.
1: Muy bien a tu tía Nancy porque como goteo. Vamos con el siguiente audio.
0: Nancy.
1: Es que me acordé de esa canción también, amigo. Nancy.
0: Eres la dueña de mi corazón.
5: Hola chicos, ¿cómo están? Buen día, un gusto escucharlo durante la mañana. Sí, da gusto viajar acompañado. Así que un saludo para todos por allá. Bacán por el día de la gente que hace deporte de rally. La verdad es que yo sé por deporte cero. A lo más, ping-pong de bolsillo.
0: Pero ¿cómo?
1: Oiga, este amigo, Hugo. Oiga, don Hugo. Se pasó tres pueblos.
6: Te pasaste, chiquitín.
0: Te pasaste, Hugo.
1: Salud,
0: bueno,
1: amigo.
0: Para el que no entienda,
1: Hugo.
0: Vamos a subir un video explicando.
1: Ya. Yeah. Con la canción, bueno, Nancy tallita, de fondo.
0: Ah. Esas tallitas nos gustan, las que no son tan explícitas. Qué bueno. Buena
1: talla. Pero explícala, pues, JP.
0: ¿El amigo Hugo?
1: La talla del amigo Hugo.
0: Un abrazo, Hugo. Saludos para Ivette.
1: Tenemos otro. Vamos con el título de la 11
0: con 18.
7: Ay, Dios mío. Feliz cumpleaños, Maggie.
2: Mira, que lo pases muy bien con tu gente, con lo que a ti te quiere. Felicidades, que cumplan muchos más y guarda torta, guarda torta.
0: Eso.
1: Saludos al amigo Jim Lar. Dice aquí Jim Lar, que se acordó de la cita Maye, ¿eh?
0: Muy bien, amigo, gracias por mandar el saludito a nuestra querida Maye. Ok, 11:19, que guarde tortita, dijo. ¿Tendrá tortita hoy día la Maye?
1: Sí.
0: Ojalá, ojalá ahí tenga para compartir algo con la familia.
1: O los patrones que le regale la torta, pues si ya ahí también hacen torta, digo yo.
0: En todo caso,
1: Manso de Roche.
0: Vaya con su carnet a la caja nomás, Maye, a ver sí, qué pasa.
1: Vaya a cobrar su premio, Maye.
0: Hola, Maye, ¿cómo estás? Está de cumpleaños, pero haber sabido, Maye. Se quita, todavía estamos a tiempo porque tenemos mercadería gratuita por durante un minuto, saque todo lo que quiera.
1: Ya vamos, musiquita.
0: Vamos a la música. Hoy no, pero es que acá hay escrito también.
1: No, después, después, a la vuelta.
0: Ya está bien, ¿no?
1: A la vuelta.
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1: Eso me gustó, 11:27. Mira, quedamos con saluditos escritos en el tintero. Por acá hablamos de los corredores, ¿cierto? Y el amigo Borito, así aparece en su WhatsApp. Borito dice, yo corro en moto, ¿eso vale o no?
2: El Bori, salud amigo.
1: En moto, no vale, amigo. Pero felicidades igual por tener vida. Peligrosa la moto, pero un hombre, imagino, responsable con su vida. Muy bien. Borito, un abrazo. Amigo Boris. Andrés dice lo siguiente. Aquí viene una funa, Chiquibani, ¿eh? Te digo el tío.
2: A ver.
1: Contra ti, Chiquibani. Contra ti.
2: A ver.
1: Dice, hola amigos de Más Radio, con Andrés de Río Bueno por acá. ¿Saben que el día lunes en la mañana fui a retirar un premio a la emisora y la señorita Vania me tomó unas fotitos?
2: Sí.
1: Con mi premio. Sí. La pregunta es, ¿dónde las suben? Porque no las veo ni en Facebook ni en ningún lugar. ¿Dónde aparecen? Le vamos a explicar al amigo que
2: no, yo le puedo
1: hacer esto para tu papel tapiz en tu habitación.
2: No, yo le voy a responder con la verdad, amigo. No estoy inventando estupideces. Resulta a mí, ¿cómo se llama el amigo que escribió?
1: El amigo Andrés.
2: Amigo Andrés, esas fotos que yo le tomé efectivamente recibiendo su premio de Colum, del kit de Colum, yo se las envío al emperador para que él las suba al Instagram de Más Radio. Pero ahí ya yo, mi trabajo termina ahí, el emperador es el que no ha subido la foto.
1: Claro. Sí. Entonces, además, esto nos sirve también como registro y el premio fue entregado.
2: Exacto.
1: De pronto no es solamente porque vamos a subirla, sí, porque igual de repente nos preguntamos si podemos no subirla, puede que alguien se moleste.
2: Exacto. Más que
1: entonces,
2: nada es como
1: más que eso.
2: Un registro de que la persona recibió los premios, sí, y se le envía eso a Colum.
1: Andrés, pero no se preocupe que no vamos a hacer estafas con la IA ni una vez. No se preocupe. Está de moda la estafa, chiquita.
2: Pero no les gustó la IA, no querían IA. Yo les dije desde un principio, tranquilo. Oye,
1: ¿sabes qué es lo que me pasó a mí? Yo pensé que no me iba a pasar. Chiquita, ni pensé que. Tú me ibas a decir, no, me tienes que darle. No. Ahora que apareció está el Zuno, ¿cachai Zuno?
2: No.
1: Zuno, la aplicación que te hace una canción, tú le colocas la letra y te hace la canción completa.
2: Ah, ya.
1: Yo digo, chay, uno más lo que se esfuerza con su guitarrita por crear una canción y todo lo que usted.
2: Pero nunca es lo mismo, conmigo, nunca es lo mismo.
1: Es que es casi lo mismo porque al final te da la idea de una melodía, tú se la llevas a un productor hecha y listo, el otro hace poca pega y le pagan poco y porque ya está hecha la pega a través de una aplicación gratuita, entonces.
2: Sí, pero después en el momento del en vivo, de tocar el en vivo y se nota el tiro, pues.
1: Ah, sí.
2: Y se le va abajo el avión al tiro.
1: Sí, pero eso me pasó el otro día y dije, chao.
2: O sea,
1: se siente entonces cuando te sientes superado por la isla.
2: No, si esto de la película robot, amigo, nosotros vamos para allá.
1: Sí, vos.
2: Vamos para allá. La gente que no ha visto la película robot, véala, donde trabaja Will Smith.
1: Sí.
2: Las máquinas van a superar al hombre.
1: De todas maneras, se está viendo.
2: En todo ámbito. Porque ya le dieron poder, demasiado poder a la IA. Y ahora, yo la otra vez vi un reportaje y una entrevista a una persona así de alto rango de Estados Unidos, que el mismo.
1: ¿Estados Unidos?
2: De Estados Unidos, de los Estados juntos, que el mismo decía que tenían que controlar a IA. Y no darle tanto poder porque ya estaba complicado el manejarla un hombre, un humano. Como que ya no se podía, ella se mandaba sola, por decirlo así.
1: Cáchale.
2: Y podía hacer de todo. Y que tengan ojo con eso, con el IA.
1: ¿Sabe qué? Usted, por el mejor trabajo que tenga, la situación maravillosa que tenga, sí, laboral, siempre piense que algún día se puede terminar. Y tenga algo bajo la manga, ¿eh? Una pyme, un emprendimiento, siempre, por si acá. Porque, ay, ay, ay.
2: Yo me acuerdo, mire, en estos momentos me estoy acordando de una de las 25.442 películas de Rápido y Furioso que han hecho.
1: ¿Sabes qué? Yo voy a vender pilas.
2: Ya, pero déjame.
1: Para ponerle a los robots.
2: Pero déjame explayarme.
1: Mira, pilas Oyarzo. Para su robot. Para su robot no, cajero. Roboc. Su robot mecánico.
2: Roboc.
1: Pilas. Para cuando se canse el gil.
2: Ya, bueno. La cosa es que de las 54.000 películas de Rápido y Furioso, creo que una de las últimas. Trataban de una aplicación que se llama algo del dios, una cosa así, que era como un ojo que veía todo lo que pasaba en el mundo y controlaba todo lo que pasaba en el mundo a través de todas las cámaras había y por haber. Yo creo que eso existe realmente y que las películas se basan en lo que ya existe. Y qué peligroso. Y qué
1: esa
2: miedo.
1: Gente que hace esas películas algo sabe.
2: Exacto.
1: Algo sabe.
2: Algo
1: ya,
2: sabe.
1: Ya, oye, la horita que es, pues chiquillos. No,
2: sí, es que tenemos un montón de audio y nos explayamos.
1: A la vuelta, a la vuelta.
2: A la vuelta todo. Y después sí, el otro día de. Ya bueno, como usted quiera.
1: No, pero calmémonos con el día de, porque, ¿sabes por qué? Porque puede ser también, y no, para no enfriar tanto la cosa, pueden ser saluditos para la Maggi también. Sí, no. Día del corredor, no sabemos. Entonces, no. En honor al tiempo, tenemos que ir con nuestro auspicio. Saludamos.
2: Ya.
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2: Ya, vamos a la cancioncita, amigo, y volvemos entonces con todos los mensajes que han llegado. Y yo creo que ya para el bloque de las 12 vamos a ver el otro día de él, ¿le parece?
1: Perfecto, si esto es así, vamos avanzando como venga la cosa, nomás 25 minutos para las 12 del día.
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0: 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Temperatura.
2: 11 grados.
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0: 17 minutos para las 12 del día. 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Ya, vamos al WhatsApp. Al WhatsAppening.
1: Vamos, tenemos audio.
2: Hola amigos, ¿cómo están? Un saludo grande para ustedes, al igualmente, por supuesto, para su programa. Chiquillos, ¿sabes qué? Yo quiero enviar un saludo, pero muy grande.
0: A ver, Juanito.
2: Para mis padres. Sí, quiero entregarle un saludo muy cordialmente a ellos. Y también para mis hijos, nietas, bueno, ya soy abuelo, ¿qué le vamos a hacer? Así es la vida. Le quiero enviar un saludo muy cariñosamente para mis padres y agradecerle que a estas alturas de mi edad que tengo, estoy muy agradecido por Dios y por tenerlos con vida, mis papás. Así que un saludito para ellos, ¿ya? Ellos son de acá de Río Bueno, así que ellos están en la sintonía, ahí por ahí están. Así que le envío mis saludos a mis padres y agradecerles a este medio de comunicación.
0: ¿Cómo se llaman los papitos? Escríbanos.
1: ¿Cómo se llaman los papitos? Sí, nos dijo cómo se llamaban.
0: Queríamos saber porque a lo mejor pueden haber otros padres que tengan un hijo con esa voz tan madura, tan de hombre, tan macho. Y se confunden. Entonces díganos cuáles son los nombres de los papitos ahí en Río Bueno. Cariños, qué lindos saludos, sí, me gustan esos saludos familiares, bien bonitos, y tienen la dicha y la fortuna de tener los papitos con vida, dice. Así que, maravilloso, amigo Juanito.
1: Ahí me está escribiendo los nombres, ¿eh?
0: ¿Cómo se llaman los papis, Juan?
1: ¿Cómo se llama?
0: A ver. Seguimos escuchando, ¿ah? Vamos a esperar el nombre
1: Lucho
0: nomás de los papitos.
1: Lucho y Carmen.
0: Don Luis y Carmen. Cariños para ustedes. Lindo matrimonio. Y el Río Bueno, papitos, de nuestro amigo Juan. Besito y abrazo para ustedes como familia. Ya, ahora sí, seguimos escuchando. Hola, hola.
1: Hello.
3: Hola, ¿cómo está la comunidad? Un gusto saludarle. Yo no mando audio muy seguido a usted, a su programa, porque casi nunca lo escucho en este horario, pero hoy día sí, entretenido. Me gusta el programa. Saludos para la Maggie, para su cumpleaños. Si quieren, me acompañan a buscar carne en la tarde, chica Vania y el Juanpi ahí. Pero tendría que ser tardecita, así que medio oscurito. Porque no sé si el dueño quiera.
0: ¿Cómo dijo? Si quieren me acompañan, ¿en qué?
1: A buscar carne, no entendí.
0: Carne, a buscar tarde, carne.
3: Vania y me acompañan a buscar para la Maggi, para su cumpleaños. Si quieren, me acompañan a buscar carne en la tarde, chica Vania y el Juanpi ahí. Pero tendría que ser tardecita, así que medio oscurito. Porque no sé si el dueño quiera.
0: ¡Hago!
1: ¿Cómo está
0: choreando? Oye, me costó entender que ando lento, amigo. Está buena la invitación. Ay, hay que ir un poquito encapuchado nomás. Bien abrigado, dijo. Abrazo, cumpita. Gracias por escucharnos y por tu audio. Saludando a la Maggi también.
4: Chiquillos, si acá nos dan 25 de lucas en la gift card. Pero yo no puedo comer esas cosas, pues. La única que me hace tortas ricas es mi mami. Me hace tortas con manjar colún.
1: La Mayita tiene gustos especiales.
0: ¿Cómo no puedo? No creo que sea por salud. Si me está diciendo que prefiere las tortas con manjar. ¿Cómo es la cosa?
1: No creo.
0: No me
1: decís
0: que es celíaca.
1: No. O diabética, no, pero ¿cómo es posible?
0: Claro.
1: Tenemos odio.
0: más y tenés que cobrar tu premio por último, ven a regalarlo.
5: Hola Juanpi, hola Mania.
1: Hola.
5: Saluditos a la Maggi, que tenga un excelente día la Maggi. Y saluditos al personal de Supermercado Solís también. Buenas. Que tengan un lindo día las chiquillas.
1: Saluditos.
0: Supermercado Solís, dijo.
1: Sí, sí.
0: Muy bien, cariños ahí a todo el equipo de Supermercado Solís. Gracias por el saludito. 12 minutos para las 12 del día. Escuchamos a alguien más.
1: Hello, hello.
4: Pero ¿para qué le mandaste la foto al emperador? Pones que con la celebración del aniversario de la emisora, de su radio. Recién ayer abrió los ojos, así que no esperen fotos con menos del emperador.
1: No, sí, amiga, en realidad era eso, era que nosotros tenemos que reportar a la entidad o al oficiador. Oye, que nos entrega los premios.
0: De
1: que
0: puede tener algo de cierto, puede tener algo de cierto la amiga, porque a lo mejor cuando tú le enviaste la foto, él la vio borrosa y dijo, ¡ah, la baña ya mandó mal la foto! ¡Está toda borrosa! ¡Mira el cabro! ¡Mira el cabro! ¡Ey! ¡Ey! ¡La rivia!
1: Ah, no sé yo. Yo no estuve ahí, no sé nada. No, no me meto en cuento.
0: Mentira, si no es. ¡Hello,
1: hello!
3: Oye, sí, la cuestión de la guía, lo que están hablando recién, chicos. Decirles que a mi señora le dicen guía, pues es incontrolable. No la puedo gobernar. No la gobierna ningún hombre. Así que por eso tener ojo con la IA, como dice el chiquillo. Yo tengo un emprendimiento para sacar. Soy pinto casas a domicilio.
0: Ah, buena, bueno, mal. Mira, se ahorra el trabajo la gente.
1: Sí,
0: mira,
1: este es el amigo que juega ping-pong.
0: Que juega con la IA.
1: Ya vamos a la musiquita.
0: Vamos y volvemos.
1: Vamos musiquita y volvemos con más audio.
0: Oye, después el día de esta, bueno.
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2: Sí que sí. Estamos en modo comunidad. Dos minutitos para las 12 del día.
3: Seguimos.
2: Estamos junto
3: audio.
2: Perfecto.
3: Sí,
2: tenemos
3: audio. Tenemos audio.
2: Maravilloso.
3: Vamos con el siguiente audio. Tenemos varios. Vamos con el audio del amigo que siempre dice que es del signo Leo. ¿Qué dice?
4: Hola, Juan. Hola, Leo. Sí, hola, Vania. Por fin te salió la voz, Vania. Ayer no se te escuchó por nada.
3: No.
4: Hoy sí, un feliz no cumpleaños ahí a la Maggi. Que lo pase bien. Que disfrute con su familia. Y los jefes que no se han cagado, pues, que le regalen algo ahí, pues, una tortita, una once, que le regalen la tarde libre. No se han cagado los jefes, pues, que le regalen si la no tarde libre para que haya disfrutar a su casa. Porque habla tu Vania de la película, se llama El Ojo de Dios.
3: El Ojo de Dios, viste, ve. Gracias, amigo Leo. Le voy a el poner así porque no sé cómo se llama.
2: Que nos diga su nombre, pues,
3: sí,
2: es parte
3: amigo
2: de la
3: Leo. Sí, así se llama lo que sale en la película de Rápido y Furioso 8, parece que. 8 y 9, o 7 y 8.
2: Entonces,
3: y 9,
2: Rápido y Furioso 8.
3: Furioso. Se llama El Ojo de Dios.
2: No son así los jefes, porque la Maggi dijo que le regalaron una gift card de 25 lucas.
3: Sí.
2: Está bueno el premio.
3: Y nos respondió que ella es celíaca, mira, nos respondió.
5: Mi mamá me hace las tortas porque nadie más las hace así para celíacas como uno, poesita. Yo soy celíaca.

0: ¿Cómo están?
1: Buena.
2: Hola, audio, Chiquibania.
1: ¿Ah?
0: Feliz cumpleaños al cielo.
1: Hola, Juan Pibania,
0: ¿cómo están?
1: Hola, buenos días,
0: Don Luis. Desearle un feliz cumpleaños al cielo a mi mamá, señora Mila Sáez. Primer añito que no estamos juntos, mamita, pero se te extraña y te amamos mucho acá abajo. Y un gran abrazo al cielo, mamita. Y es muy difícil. Muy, muy difícil este primer año sin ti, pero superándolo de a poco el dolor. Te amamos mucho, viejo.
2: Qué bonito saludo. Sí, y nos deja también con la nostalgia de saber que reciente su partida de la mamita, así que
1: sí.
2: Muchos cariños, amigo, para usted, para familia, y cariños al cielo también para su mamita. Feliz cumpleaños a los kilómetros de distancia que nos separan, pero está ahí siempre en el corazón de su linda familia, como el amigo que nos mandaba. ¿Quién era él?
1: El amigo Luis.
2: Luis, gracias, Luchito, por tu saludo, amigo. Fuerza, ánimo a la familia, cariños.
1: Tenemos
2: a disfrutar con alegría el día del cumpleaños de la mamá, a recordarla con mucho, mucho amor y cariño.
1: Tenemos otro audio de la... Mira,

0: Loti, de mi abuelita Leontina.
1: Hoy el otro día, ahí en el en la junta, los chiquillos, el Don JP, tuve el placer de conversar con Don JP, conocerlo, ¿eh? Buena onda.
0: Fue mi tío.
1: Y orgulloso él de su familia, ¿eh? Y me mostraba también un documental de la Loti. Somos muy bonito. Muy bonito que le hicieron los cabros. Muy bien. Cariños al cielo, entonces, a la mamita del Luchito.
0: Tengo un audio. ¿Qué dice el audio? Acá está. Hello, hello.
2: Oye, Juanito, te faltó saludarme a mí, tu hermano menor. Pero yo te saludo, yo te saludo.
1: ¿Al hermano menor, dijo?
0: El hermano menor que se llama Yoigna. ¿Se llamará Ignacio? ¿O yo, Ignacio? No sé, ya. Es que en su nickname dice Joigna. ¿Cómo se llama el hermano menor de Juanito? A ver, escríbame por favor inmediatamente su nombre.
1: Oye, todos con J.
0: José Ignacio Oporto Leal. Ah, ya, y le dicen Joigna. Ya entendí.
1: Bien, oye, ¿tenemos más?
0: No, el último. Ya. ¿Y quedaba el escrito que te envié?
1: Ah, ese era el último. Ya. Y el escrito dice así.
0: Esos son los nombres.
1: Ya, Lucho y Carmen, mi hija Kiara y mi nieta Amparito. Mi hijo Yariel. Son de lo mejor ustedes, amigos, dice el amigo Juan, el de la voz así maravillosa de locutor. Buena voz. Ya. Vamos a la pausa.
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0: Ya, no, mejor no digo nada, ya está. Me quedo callada, mejor. Si no, me voy a meter en manzotete, dijera. Ya, vamos a mencionar, amiguitos.
1: Tú sabes que no hay que vivir de los supuestos.
0: Sí, no, por eso le vamos a dar el beneficio de la duda.
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1: Al siguiente y último bloque vamos a volver con el otro día de, ¿le parece, amigo?
0: Perfecto, vamos con eso. La pausa al mediodía, ya venimos con más de la comunidad.
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1: 56, 56, 56, 56, 56, 56, 56, 56, 56, 56, 56, 56. ¿Estás escuchando la comunidad de 10 a 13? Nos vamos a una pausa y ya volvemos con más.
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2: Son las 12:09.
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1: Estamos de vuelta, arrancó ya la tarde del día miércoles y lo hacemos junto a la compañía del supereconómico Samber. 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Ya no más.
2: Ya, amiguito, ¿nos vamos con el segundo día de o no?
1: Vamos con eso, pues.
2: Vamos con el segundo día de, inmediatamente.
1: Claro, porque hablábamos de el que es el día del corredor, del running, que es un deporte, y también hoy es el día de la bicicleta. Yo creo que, dentro de lo material, el regalo de una bicicleta es lo más lindo que uno puede recibir, ¿o no?
2: Sí.
1: Creo que uno de los regalos más bacanes que uno recibe cuando niño, si es que lo han regalado, ¿no? A ver, o lo que más uno recuerda. El Día Mundial de la Bicicleta se celebra cada 3 de junio con la finalidad de visibilizar la importancia de un medio de transporte ecológico y saludable. Su uso contribuye a paliar la crisis del mundo actual debido a la contaminación y al cambio climático que está experimentando el planeta. ¿Por qué se cambió de música? ¿Por qué esta música? ¿Por qué?
2: Porque me acordé de la bicicleta.
1: Sí, pues, ¿estás haciendo bullying con esto?
2: No, después voy a tocar la canción de 31 minutos. Ya,
1: ya, claro, yo intenté ser deportista en bici y cuando lo intenté me la robaron. Pero yo creo que es el destino. Que ese no era un deporte para mí. Podía fracturar. Me podía morir. Así que
2: ¿en dónde
1: el destino
2: quedó
1: dijo de su mejor lectura? Te la robo a que te mueras.
2: Amigo, ¿en dónde quedó de su lectura?
1: Tú.
2: Ya, pues. Ya empecemos.
1: El Día Mundial de la Bicicleta se creó gracias a un discreto de la Organización de las Naciones
2: Unidas. En realidad, usted quería decir otra palabra, pero no se puede en este horario. Ya. Ya. Ya.
1: La bicicleta tiene una ventaja que pocos medios de transporte pueden igualar. Combina eficiencia, sostenibilidad y accesibilidad. Mientras que un coche o auto transporta habitualmente a una sola persona ocupando varios metros cuadrados de espacio urbano. Una bicicleta requiere una fracción de ese espacio tanto para circular como para estacionar. Ya, pero la comparación mala aquí. El auto es peor que una bicicleta porque ocupa mucho espacio para una persona.
2: Sí,
1: esto lo dice un ciclista, pero full. Un ciclista anti-auto. Sí, pues el auto mucho mejor en cuanto al espacio, por lo mismo, porque entra más gente, puede llevar cosas en una bicicleta. Ya, pero el día de la bicicleta, maravilloso, feliz día, chao.
2: Oh, qué fome, ya, ve, las 12:21.
1: Es que no me gusta leer tampoco, entonces ya, me aburro cuando me hacen leer tanto.
2: El origen de la bicicleta surgió a mediados del siglo XIX. Sí, porque el X, el palito y la X, 19. Como resultado de una serie de intentos fallidos para inventar un vehículo innovador, originando este maravilloso medio de transporte. En Alemania, el primer modelo estaba hecho de madera.
1: No, espera. Si va a hablar de Alemania, tiene que ser en su idioma.
2: Es que en Alemania... Ya, en Alemania, el primer modelo estaba hecho de madera, pero no tuvo mucho éxito, ya que para ponerla en marcha había que empujarla con los pies. Después se inventaron otras bicicletas que seguían siendo rudimentarias hasta el año 1861, cuando a Ernest Michaud se le ocurrió la idea de colocar pedales delanteros. Aunque buena esto idea, no fue lo ideal, sirvió para dar el primer paso a la bicicleta actual. Pero oiga, ¿sabe que estoy en contra de que dijeran que... no tuvo mucho éxito el hecho de que no tenga pedales y fuera de madera? Porque si mal no recuerdo, ahora las bicicletas para los niños pequeñitos
1: Son sin pedales,
2: son de madera, sí. Y les sirve de mucho.
1: Está buena esa porque va a hacer más movimiento.
2: Sí, sí, pues.
1: Más esfuerzo.
2: Entonces y como que la nota se contradice un poco.
1: Sí, ahora ando a tirar ese cabo los chicos en una cuesta con eso.
2: Ah, no, ahí no, ya
1: tiene
2: no tiene ni freno. No tiene ni freno. Pero igual, bueno, en eso. ¿Qué más? Bueno, y eso, pues, los beneficios que va más allá del transporte, salud física y mental, menos contaminación, ciudades más habitables, ahorro económico. Toda la razón.
1: Sí, pues.
2: Hace bien andar en bicicleta.
1: Sí, pues. Lástima que yo no pueda.
2: No, pues tú lo intentaste. Amigo, pero tú cuando eras niño, cabro chico, tu copilla.
1: Yo sigo siendo niño, ¿no? ¿Cuándo era?
2: Ya, cuando eras cabro chico, tu copilla. ¿Usted recibió su bicicleta en algún cumpleaños, en Navidad o algo?
1: Navidad. En casa de mi abuela, de mi abuelita Tita.
2: Ya.
1: Sí, ahí me llegó una bicicleta.
2: Es imposible.
1: Y yo ya sabía que era una bicicleta, sí, porque la empacaron en forma de bicicleta.
2: Exacto, es imposible no darse cuenta antes de que la bici... Porque ¿cómo ocultas eso? Un poquito grande.
1: No, bacán, ya. Recuerdos con bicicletas, ahora ya a la 1, a las 2 y a las 3.
2: Ya. Mire, vamos a hacer la dinámica cortita. Recuerdos con bicicleta y la peor caída que haya tenido en bicicleta. Yo respondo al tiro. Recuerdos de bicicleta. Me recuerdo que yo le colocaba un pedacito de envase de yogur.
1: ¿Una tapa de yogur? ¿Ya?
2: Una tapa de yogur. Ah, ¿para qué? Sí. Adelante, en la rueda de adelante o en la de atrás, para que sonara como una moto. Y yo me creía que andaba en moto. Ese es mi recuerdo. Y mi peor caída, tengo dos. Una que volé en los aires cuando estaba ahí en el bancario. Había como una pista antes de para andar en bicicleta. Y tenía subidas, bajadas así rapidito. Entonces yo como que andaba muy rápido y volé en los aires. Y el otro recuerdo de accidente de bicicleta. Iba en bicicleta a la Plaza de la Unión y alguien me gritó mi nombre y yo me di vuelta para mirar quién era. Y después volví a mirar hacia adelante y había un poste. Eso, no. El poste de luz, pero la cosita que de metal que cubre el alambre, no sé cómo explicarlo.
1: Ah, el Sturgenbachan.
2: Esa así cosita, sí.
1: Sturgenbachan.
2: De metal que cubre el alambre, ya, y con eso me choqué y me rompí mi nariz. Ese fue.
1: Oye, ¿de ahí quedaste así entonces?
2: Sí, ahí quedé. No, fue chistoso, porque fue en toda la esquina de la plaza y había mucha gente, la gente me vio. Pero yo dignamente me paré con mi nariz sangrando y me subí a mi bicicleta y seguí andando nomás. ¿Qué más me iba a hacer?
1: Siendo teralesa.
2: Me fue a mi
1: casita. Siempre
2: casita.
1: Digna. Siempre
2: digna, me fue a mi casa. Pero sí. Yeah. ¿Usted cuando chico sufrió algún accidente?
1: Yo tengo, mira, no yo, no? Pero... Con esa misma bicicleta que me regalaron.
2: Ya.
1: Y que también después le regalaron a otro, un primo, una bicicleta también para la misma Navidad, creo que fue. Y después nos juntamos de nuevo y bajando una cuesta nos tiramos, no teníamos freno. Ya la bicicleta estábamos en media mal traer, no teníamos freno y frenábamos con la zapatilla. La pierna doblada.
2: Ah, sí, vos.
1: Con la patita atrás.
2: Qué manera de gastar suela, hijo.
1: Y sí, y frenábamos así. Y mi compadre no pudo frenar y se fue de cabeza para abajo. Llegó la ambulancia y todo, y yo iba subiendo y yo era cabro chico, no sé, 7 años, 8 años.
2: ¿Y no andaban con casco? Porque en ese tiempo
1: no, 7 años, 8 años, casco, muy poco, ¿cómo? ¿No? Sí, no, 7, 8 años. No, sin casco.
2: Sin
1: así,
2: casco, si no.
1: Y yo iba subiendo no la cuesta, y una pareja caminando, y como que vieron todo, y a mí me trataron mal. Mientras iba pasando, me dijeron, cabro, y la.
2: ¿En serio? Como que pensaron que tú eras el culpable.
1: Y yo me iba llorando para arriba, para la casa. Donde mi abuela también fue eso. Y fue corriendo a avisar.
2: El
1: y
2: trauma
1: la ambulancia
2: después
1: se había llevado a mi primo.
2: ¿Ve?
1: Sí, y mi primo quedó medio leso, la verdad.
2: Medio leso. ¿Estás seguro que era? Oye, amigo, ¿estás seguro que fue su primo el que se cayó y no usted? Ya, vamos a la música, mejor, amigo.
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2: Lo vamos a ir con los temitas de bicicleta, vos. La bicicleta.

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1: Amiguitos, estamos ahí, ¿no? Volví al tiro con usted porque la canción de 31 minutos la vamos a ocupar para irnos a tanda, porque nos llegaron unos audios, así que vamos a escuchar los audios.
2: Sí, vamos nomás.
1: ¿Qué dicen estos audios? Hello, hello.
3: Hola, chicos, les voy a contar una historia, mire.
1: A ver.
3: A mí una vez me regalaron una bicicleta, una cross. Bacán era la bicicleta, sí, pero estaba sin freno. Y una vez estaba abajo en el Maitén haciendo X cosas. Y resulta que estaban haciendo el puente Prat. Y le dejaban una subida y un corte al otro lado, ¿cachai? Y yo venía embalado, bo, y no se me no pegó un salto. Y que con el manubrio pegado en la rueda delantera, me saqué la con lejos. Qué todo ramillado. Bueno, ahí quedé todo ramillado. Después llegué a la casa con mi bicicleta y me retaron. Esa era la historia.
1: Sí, amigo, también me retaron a mí. Oiga, usted voló igual también. Igual que yo, todo retado. ¿Te dais cuenta que uno tenía una caída así acuática en bicicleta y va tu reto sí o sí, aun es cuando no haya sido tu control?
2: Que las bicicletas son caras, pues yo creo que no es el reto por eso, es la pérdida de plata, es la bicicleta maltrata, es como llegó.
1: Yo tenía la misma bicicleta que el amigo, de esas cross.
2: ¿Cross?
1: Sí.
2: ¿Cross de Pirque?
1: La mía era blanco con rojo. Y la de mi hermana era blanco con rosado. No me gusta el rosado. Tenemos otro audio. A ver, se me acabó. ¿Por qué te ríes? Se me acabó la base. ¿Qué dice WhatsApp?
4: Hola, amigo de Más Radio, ¿cómo están? Espero que bien.
1: Oli, oli.
4: Bueno, yo recuerdo cuando niña, cuando me regalaron mi bicicleta, tenía 5 años más o menos.
2: Sí.
4: Y para que no nos demos cuenta de que nos traían una bicicleta de regalo, no sacaron a dar una vuelta afuera a la calle a buscar al viejito Pascuero, que en ese tiempo todavía creía. Y cuando volvimos, estaban nuestras bicicletas ahí en el árbol y nos llenamos de emoción, estábamos muy contentas y felices, y nos sacaban a dar una vuelta afuerita a estrenar nuestras bicicletas. Fue un momento muy feliz. Eso. Saludos.
1: Y sí, pues cierto, uno le llegaba la bicicleta en Navidad del viejito Pascuero o cualquier regalo y tú salías al tiro a jugar con eso.
2: Y todavía se hace, pues yo lo hago con mis hijos también.
1: También.
2: Mis papás con sus nietos en general, sí.
1: Ay, qué bacán.
2: Igual que va de repente, es como, sí, pues.
1: ¿Qué dice el amigo Leo?
3: No, esa pieza de bicicleta me la regalaron en Santiago. Quedé todo rasmillado, que la cara rasmillada, el brazo, la pierna, la rodilla, más yo andaba con choli, con polera manga corta, olvidarse las piedras como estaban metidas en la herida.
2: No.
3: Pero eran unos tiempos adrenalínicos totales. Varias veces me saqué la mugre en bicicleta y no, era bacán porque lo separaba y seguía nomás.
1: A mí me gustaba. ¿Te acuerdas que yo te conté hace unos días, amiguito, que a mí me encantaba salir con mis amigos del barrio andar en bicicleta?
2: Sí, pues tú eras como María la del barrio.
1: Sí, ya. Y estúpido. Y habían unas veces que salíamos y recorríamos los alrededores de la Unión, en el campo, y tenía que pasar por donde habían puras murras.
2: Oh,
1: y nos faltaba el que se caía, amigo.
2: Ay,
1: qué dolor.
2: Es que me llega a doler, a arder el cuerpo.
1: Nos faltó el que se cayó y se dio vuelta en bicicleta y rodó encima de la murra. Que algunos le dicen zarzamora, pero acá en el sur se le dice murra.
2: La murra.
1: La murra. Sí. Sí.
2: Oye, el amigo que quedó todo rambillado. Ojalá que
1: con,
2: esa parte
1: sea eso. Y polera. Teatro. Ya.
2: Ya, vamos.
1: Vamos a las menciones. Podemos seguir después con el recuerdo, si quiere la gente.
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2: 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Bien, nos vamos a pausa. Ya venimos con más de la última patita de la comunidad aquí en Más Radio.

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4: Claro, junto a Chiquibania seguimos haciendo comunidad. 13 minutitos ya para las 13 horas. 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
5: Amiguito.
6: Dímelo,
5: chiquibania.
7: Vamos con el audio,
8: chiquibania. Hola. A mí una vez un tío me arregló una bicicleta y nos íbamos con los... Y me arregló la bicicleta, pero no le arregló el freno trasero, el puro delantero nomás.
5: Una mini.
8: Y cuando ya con los amigos íbamos a la cancha, en el campo, en la cancha, y agarrábamos vuelo, y mi amigo frenaba con la rueda trasera, pues, y se resbalaba así, igual que el auto, y que han rociado. Entonces yo quería hacer la misma. Y agarré, bueno, miércale, partí y no sabía que el freno trasero no funcionaba y funcionaba el puro delantero nomás. Y quise hacer la misma y paso para adelante, me saqué la con lejos, salté. No fue muy linda la anécdota con la bicicleta, pero siempre me acuerdo de lo mismo.
5: Oh.
8: Saludos, chiquillos. Saludos, Juanpi, Chiquibania.
4: Buena, compañí.
5: Saludos al amigo Héctor. Oiga, una gran caída, don Héctor. ¿Qué quiere que le diga?
4: Un abrazo, Héctor. Sí, un tremendo porra. Y el tío lo habrá hecho a propósito, ¿no? Ya.
5: Yeah.
4: No seas pájaro de mal agüero.
5: Oiga, amiguito, quiero hacer una invitación.
4: Haga la invitación, señores y señores, con ustedes, la invitación.
5: Sí. Quiero hacer una invitación, bueno, como usted sabe, yo soy una army. Y este mes de junio nosotros estamos de aniversario de 13 años de BTS.
4: ¿De tu pies?
5: De BTS.
4: Ah, de BTS.
5: Sí.
4: Oye, BTS son las siglas de un nombre que ¿cómo es?
5: Sí, no, es muy largo, es que tiene como varios significados, pero es muy largo. Ya, Bangtan. 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
1: Bueno, el BTS. Bueno, los BTS.
0: Bueno,
1: ya. Muy bien, gracias ya. Por el dato, la invitación. Muy bien. 7 minutitos para las 13 horas. Seguimos con más música. Esto es La Comunidad. No queda nada de programa, chicos.
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2: La radio de la gente feliz. Estamos en los últimos. Estamos agonizando en el programa. Juanpi.
3: Ya estamos al aire.
2: Vamos al audio, vamos al audio, vamos al audio. Tenemos un audio más. Hola.
4: Hola, ¿qué tal, amigos de Más Radio?
2: Hola, amigo.
4: Bueno, le voy a contar mi experiencia del porrazo en bici. En aquel tiempo tenía una bicicleta, una Caloi. Y iba con mi partner, con mi mejor amigo. Él iba en la parrilla, paradito.
5: Ah, sí.
4: Y en aquel tiempo me recuerdo claramente que era época de septiembre. Que habían llegado los circos. Esto fue en la octava región, provincia de Arauco, la comuna llamada Los Álamos. Y ocurre que había llegado un circo ahí, y nosotros íbamos al circo para ver los animales. En aquel tiempo íbamos bajando una cuesta que, bueno, camino

0: de más de edad y dicen, estos huevones son trapecistas, escaparon del circo. Eso, amigo mío, que tengan una excelente tarde.
1: ¡Qué bueno! Por eso yo decía que tenía que ver que llegue el circo. Y que yo, ahí está, al final. Buena talla, amiguito. Gracias por compartirla. Las cosas que pasan por distracción de un poto.
2: Oye, esa forma
1: de Nalca.
2: Saludos al amigo Américo. Esa forma de...
1: A morir.
2: De andar en bicicleta era típica... De andar trayendo a tu amigo. Oye, o adelante, sí, o
1: y
2: atrás.
1: Otro, los hombros.
2: Sí.
1: Sí, bo. Buena, sí, buen recuerdo. Peligrosos.
2: Peligrosos.
1: Ya.
2: Febriloso.
1: Nos vamos, gente. 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Ya, nos vamos, Chiquivaria, para encontrarnos de nuevo mañana con más de la comunidad. Agradecidos de la tremenda sintonía y participación del día de hoy. La verdad que hoy día estamos, pero cargadísimos de amor y cariño. Y sobre todo, la Maggi, reiteramos el saludo de su cumpleaños. Hubo gente que la saludó también, así que cariños enormes para nuestra amiga Maggi, que está de cumpleaños. Maggi, que tengas buen día. Chiquivania. Hasta mañana, chiqui chiqui, que tengas bonito miércoles.
2: Amiguito. Igualmente.
1: Está bien el día, no está bueno el día.
2: Sí, yo pensé que iba a llover. Ando con paraguas como las lesas.
1: Parece que puede llover en la tarde-noche, no se sabe.
2: Ya.
1: Hasta mañana, chao, gente.
2: Hasta mañana.
1: Adiós. Juan, te voy a dar su casa. Chiqui chiqui. Aquí la chiqui se despide, tiene otro programa. Chao.
2: Ya. Color.
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2: Chao, gentecita. Yo me despido. Nos encontramos mañana, si Dios quiere, en nuestros diales 91.5 y 89.3. Luego en la tarde viene Don Felipe Busto con la fórmula de 4 a 6. Y luego Don Lucho, Luchito, con doble turno de 6 a 8. Así que eso. Que tengan buena tarde de miércoles. Miércoles. Nos escuchamos mañana. Tome agüita. Se cuidan. Adiós. Chao.
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4: Es la 1:08.
0: Temperatura.
4: 14 grados.
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0: 14 grados.
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3: 2:00 p.m. en punto.
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0: 14 grados. 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
3: Son las 3 en punto.
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Mateo, on the beat.

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3: Temperatura.
4: 14 grados. 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
2: 4 de la tarde, en punto.
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0: 4 de la tarde con 6. ¿Cómo están? Bienvenidos, bienvenidas a la fórmula en este miércoles 3 de junio, mitad de semana, cielo completamente despejado después de la intensa lluvia que tuvimos ayer, al menos acá en la Unión. 13 grados la temperatura a esta hora, temporada otoño 2026. Saludos a los que nos escuchan a esta hora a través del 91.5 FM, aquí en la Unión, en Río Bueno, en San Pablo y en Osorno.
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0: Un gran saludo también a los que están allá en Futrono, Lago Ranco, a través del 89.3 FM.
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0: Y veo muchos conectados también a través de másradiofm.cl, nuestra señal web, disfrutando de la programación de la radio hasta ahora.
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0: Ok, todo listo para acompañarte hasta las 18 horas. La música, los saludos. Ahí a través del WhatsApp que ya conoces.
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0: Cuatro de la tarde con 7 minutos. Bienvenidos, bienvenidas. Comienza, arranca la fórmula por Más Radio.
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1: Saludos a los que a esta hora están haciendo deporte. ¿Hay en algún gimnasio los que salieron a caminar, a correr? ¿O los que prefieren un paseo en bicicleta? Hoy, precisamente, se celebra el Día de la Bicicleta. Este miércoles se celebra el Día Mundial de la Bicicleta, fecha impulsada por la ONU para destacar el impacto positivo de este medio de transporte sustentable, accesible y beneficioso para nuestra salud. La conmemoración busca, por supuesto, fomentar el uso de la bicicleta como alternativa para disminuir la contaminación, mejorar la calidad de vida y promover hábitos saludables. Así es que hoy en todo el mundo es el Día de la Bicicleta. Oye, nada mejor que un paseo en bici.
2: Sí. Sí.
1: ¿Cómo es el? Saludos a todos los que disfrutan de un buen paseo en bicicleta. Hoy, en el Día Mundial

0: Oye, pero ¿por qué cortaron la canción que estaba tan buena? ¿Podemos poner la canción?
1: Sí.
0: ¿Todos se la saben? Esta cortina estaba especial para la noticia de la bicicleta.

a todos, sí, saludo a todos los que disfrutan de un buen paseo en bicicleta a esta hora. Hay gente que se va a trabajar en bicicleta, sí, aunque usted no lo crea. Hay otros que disfrutan de la bicicleta como un paseo, como deporte. Se ven hartos ciclistas. Respetemos a los ciclistas también, amigos conductores, por favor. ¿Cierto? Y amigos ciclistas también tienen que... Claro, si la responsabilidad es compartida. Ahí en el tránsito, ¿ya? Muy bien, hoy en el Día Mundial de la Bicicleta

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0: Bien, 4 de la tarde con 20 minutos. Estamos en vivo en este miércoles. 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
0: Vamos con los mensajes, los saludos.
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0: Por acá, saludos, escuchando la radio. En el auto, vamos. Con mis colegas, 91.5 FM. Saludos ahí, los colegas.
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0: Por acá también, escuchando la radio. Saludos, Camino Osorno. Saludos acá desde La Unión, 91.5. Saludos, La Unión.
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0: Okay. Un gran saludo también a los que están ahí en Futrono, en Lago Ranco, a través de la 89.3

0: también felicidades a los que están de cumpleaños. Hoy 3 de junio, muchas, muchas felicidades a los cumpleañeros.
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0: Nos vamos a quedar con la voz de Adam Levine, Maroon 5. En este miércoles 3 de junio, esta es la fórmula por más radio.

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1: 4 de la tarde con 30 minutos. Nos tenemos que ir a la pausa. Al regreso tenemos el primer juego de la tarde para que puedas participar a través de nuestro WhatsApp.
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1: Comerciales, ya estamos de regreso con más de la fórmula.
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1: Bien, estamos de regreso, 4:38 PM. ¿Con qué nos vamos? 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
1: Vamos con mensajes, saludos en este miércoles.
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1: Por acá trabajando, me dicen. Buena semana para ustedes, amigos de Más Radio, saludos. Buena semana también.
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1: Por acá también en la chamba me dicen. Saludos, Más Radio, me alegra la tarde. Saludos, muchas gracias por acompañarnos. Nos escuchan ahí en el 91.5.
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1: Saludos a todos los que están conectados a través de la aplicación. Ahí en másradiofm.cl, la señal web se escucha impecable. Ya, gran sintonía hasta ahora a través de la web.
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1: Se escucha súper bien, así que saludos a los que están ahí conectados en el norte, en la zona centro, en el sur de Chile y los amigos que están fuera del país también, para estar más cerca de Chile, se conectan ahí con la radio para sentirse más chilenos. Sí. Hay amigos de La Unión que están fuera del país, se acompañan con Más Radio a través de la web. Saluditos para ellos.
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1: Todos los mensajes, todos los saludos ahí en el WhatsApp para que salgas al aire en este miércoles.
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0: Nuestro primer juego de la tarde. Para que puedas participar a través del WhatsApp.
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0: Redoble de tambores. En este miércoles 3 de junio. ¿A qué jugamos? Atención, ¿a qué jugamos, maestro? Mitad de semana, miércoles. Ahí está. Jugamos en la categoría dibujos animados. Volvemos a ser niños. Y tú puedes participar solo con audios ahí en el WhatsApp.
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0: Mostramos tres pistas y tú deberás indicarnos a qué dibujos animados corresponde la música. ¿Ok? Vamos con la pista número uno, juego número uno de la tarde.
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0: Ya estás en el juego. Pista número uno. ¿Cómo se llaman estos dibujos animados?

0: mejor.
1: Ahí está. Pista número uno.
2: Envíanos un audio WhatsApp al más 569-4753-3168.
1: ¿Cómo se llaman esos dibujos animados? Responde solo con audio a través del WhatsApp. 15 minutos faltan para las 17 horas.
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0: que comienza el próximo 11 de junio. 4 de la tarde con 48 minutos.
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0: Estamos jugando en la categoría dibujos animados. ¿Vamos con audio?
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0: Ya mostramos la pista número uno. ¿Cómo se llaman esos dibujos animados? ¡Aló!
3: Esos animados son los Thundercats.
0: ¿Los qué?
3: Esos animados son los Thundercats.
0: Los Thundercats. Esos son los Thunder. ¿Esos? Ya, Thundercats. A la una. A las dos. ¿Cómo dijo que se llamaban?
3: Esos animados son los Thundercats.
0: Y a las tres. Thundercats. No eran amigas. Muchas gracias por participar. Puedes volver a jugar a través del WhatsApp.
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0: Categoría dibujos animados en este miércoles 3. ¿Qué hacemos? ¿Liberamos la pista 2? ¿Sí? Vamos con la pista número 2. La pregunta es, ¿cómo se llaman estos dibujos animados?

0: Ahí está, la pista número 2. ¿Cómo se llaman esos dibujos animados?
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0: Yo sé y ustedes no saben. Sí, aquí aparece el en la pantalla. ¿Cómo se llaman esos dibujos animados, muchachos? Son conocidos. Es que no puedo darle más pistas. Ustedes saben. Sí, ustedes saben. Envía tu mensaje, envía tu audio ahí en el WhatsApp. Juega con nosotros en este miércoles 3 de junio. Mientras nos quedamos con la voz de Shaggy para aprender la tarde de este miércoles, mitad de semana, en la fórmula de Más Radio. Shaggy.

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1: Ya. 5 minutos faltan para las 17 horas. Hoy, bueno, este tema de los 80.
0: Enamorado de los 80. 80 es lo en la fórmula.
1: Estamos jugando en la categoría dibujos animados.
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1: Ya descartamos los primeros dibujos animados.
2: Esos animados son los Thundercats.
1: Ya, esos los descartamos. Vamos con más audios. ¿Sí? A ver si tenemos algún ganador o ganadora.
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1: ¿Aló?
4: Los supercampeones.
1: Qué grande, dibujos animados, los supercampeones. Supercampeones a la una. Supercampeones a las dos. Qué grande, los supercampeones. Supercampeones a las 3. ¡No! Respuesta incorrecta. Amigo. Muchas gracias por participar. Puedes volver a enviar tu mensaje.
0: Más 569-4753-3168.
1: Oh. A ver, a los supercampeones. ¿Qué hacemos? ¿Vamos con la pista 3? A la gente no le queda muy claro todavía. Ya, vamos con la pista número 3. La pregunta es... ¿cómo se llaman estos dibujos animados?

0: ella. Ahí está, pista número 3. Bastante más extensa que las anteriores para que puedan descifrar. ¿Qué dibujos animados son? Solo audio, muchachos.
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0: Usted sabe la respuesta, ¿no? Yo estoy seguro que más de alguna vez lo vieron. ¿Lo vieron? Sí. No son los supercampeones.

0: Saludos, me dicen acá, camino a la Unión, escuchando la radio, buena la música. Saludos.
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0: Juega con nosotros ahí en el WhatsApp.
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0: de Ed Sheeran con Bruno Mars. Está buena. Blow. No tenemos que ir a la pausa. Vamos a comerciales. Al regreso revisamos todos los audios que siguen llegando. Estamos con tremenda sintonía en este miércoles.
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1: Son las 5 en punto.
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0: 5 de la tarde con 7 minutos. Estamos de regreso acá en la fórmula. Lo cantaba Britney Spears.
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0: Nos vamos a Río Bueno, 91.5 por allá.
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1: Seguimos en el juego. En la categoría dibujos animados. Aún no tenemos ganador ni ganadora. Envía tu audio ahí en el más 569-4753-3168 y juega con nosotros en este miércoles.
0: Envíanos un audio WhatsApp al más 569-4753-3168.

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2: Ya. 5:10 p.m. Seguimos en el juego acá en la fórmula. Día miércoles 3 de junio, completamente en vivo. No está grabado el programa. ¿Por qué dicen que está grabado? No está grabado. ¿Cómo está grabado? 5:12 p.m. ahora. Jamás ha estado grabado este programa. Jamás. Ya. Vamos con los audios. Jugamos en la categoría dibujos animados. ¿Cómo se llaman los dibujos animados?
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2: ¡Aló!
4: Los Caballeros del Zodíaco.
2: Los Caballeros del Zodíaco. Bueno, también. Grandes dibujos animados. Los Caballeros del Zodíaco, dice el amigo.
4: Los Caballeros del Zodíaco.
2: Caballeros del Zodíaco, a la una. Caballeros del Zodíaco, a las dos. Los Caballeros del Zodíaco, a las tres. Amigo, muchas gracias por participar. Respuesta incorrecta. Puedes volver a enviar tu mensaje para que siga jugando, ¿ah? Sí.
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2: Hasta las 18 horas estamos en el juego. Vamos a hacer una cosa. Vamos a repetir la pista número 3. Sí, vamos a repetir la pista número 3. Pista número 3. ¿Cómo se llaman estos dibujos animados?

0: Ahí está. La pista número 3. Vamos con más audios.
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0: Más mensajes. ¡Aló!
2: Pokémon.
0: ¿Pokémon? Ya, a la una.
2: Siempre el mejor. Esos son los Pokémon. Pokémon.
0: Me encanta su energía, amigo. Vamos con otro. Aló.
3: Los dibujos animados son Pokémon.
0: Pokémon, ok, ya. Revisemos. Tenemos que revisar. Pokémon a la una. Pokémon a las dos. Pokémon a las 3. ¡Sí! Respuesta correcta. Respuesta correcta, muchachos. Pokémon. Aquí está. Esa era la respuesta correcta.
4: Tengo que ser siempre el mejor. Mejor que nadie más.
3: Los dibujos animados son Pokémon. Son los Pokémon.
0: Estamos revisando todos los mensajes que llegaron.
5: Es Pokémon.
0: Muy bien, saludos.
6: Hola, creo que es una canción de los Pokémon, así que debe ser los Pokémon.
0: Claro.
7: Son los Pokémon.
8: ¡Pikachu! ¡Charmander!
5: Son los Pokémon.
9: Este dibujo animado se llama Pokémon.
10: Hola, hola, hola, buenas, ¿cómo están, chicos? Bien. Esa canción, la canción es de Pokémon.
11: Dibujo animado Pokémon.
12: Oh. Acabo de mandar un audio y es Pokémon.
13: Esos son Pokémon.
0: ¡Pokémon! Ahí estaba la respuesta correcta de todos los audios que siguen llegando hasta ahora. Tremenda sintonía, la fórmula.
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14: Franco. Hola, hola. Esos dibujos animados son Pokémon.
0: Bien, amigo.
15: Siempre ha sido nuestro ideal. Pokémon, tengo que... Pokémon, obvio, Pokémon.
0: Saludos, maestros.
16: Pokémon, obviamente Pokémon.
17: Esos monitos son Pokémon.
18: Esa es la primera canción que tuvo Pokémon en versión latina.
19: Capi, Capi, Cachú.
20: Esa es de... Pokémon.
21: Hola, hola, Feli. Acá la Dani desde la Botica Verde. La canción es Pokémon. ¿Cómo no van a saber?
0: Saludos, Dani. 5 de la tarde con 18 minutos. Ahí estaba.
22: Pokémon.
23: Cargaste el Pokémon.
24: Hola, esos son los Pokémones.
0: Saludos, amiga.
25: Pokémon.
26: Es Pokémon.
27: Pokémon. Los Pokémon.
28: Son los Pokémon.
29: Hola.
0: Hola.
29: Los dibujos animados son los Pokémon.
0: Saludos, amigo.
30: La canción es de los dibujos animados
0: Dragon Ball. No. ¿A dónde partió, amiga? No, amiga.

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1: Oye, harto audio llegaron, muchachos. Estamos con tremenda sintonía. Muchos conectados también a través de másradiofm.cl en este miércoles 3 de junio. Mucho ánimo los que están aún trabajando. Ya queda menos.
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1: Mitad de semana ya.

0: Hola, son los Pokémon.
1: Hola, hola, hola. Los monos son los Pokémon.
0: De Pokémon.
2: Saludos,
3: amiga. Pokémon.
4: Goku.
2: ¿Aló?
0: Es Naruto.
2: No.
5: Es Pokémon, atrápalos todos.
6: Es Pokémon, los monos animados son Pokémon.
7: Pokémon, Pokémon.
8: Esa es
9: Pokémon. Pokémon es los Pokémones.
10: O Power Ranger.
2: Oh, eso era muy bueno. 5:20, saludos a los que van saliendo de su trabajo. Comienzan los primeros tacos en la Unión.
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2: 11 grados la temperatura.
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12: Es el famoso Pika Pika Pikachu.
0: Son Pokémon.
13: El Chavo del Ocho.
2: Oye, gracias por todos los mensajes. Alta sintonía en este miércoles, muchachos.
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2: El turno de Katai.
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0: ¡Y mi premio!
1: ¡Córtala!
2: ¡Córtala! Controlando los shows, controlando los parties. No puede ser siempre con premios, señora.

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1: 5 de la tarde con 24 minutos. Reporte de tránsito también a través del WhatsApp. Lo que pasa en la calle.
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1: ¿Cómo está el tránsito hasta ahora? La Unión.

0: en la cultura en la tarde a las 5 podría ponerse un carabinero, porque puta que son penca para dar la pasada. Medio taco.
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0: En la cultura en la tarde a las 5 podría ponerse un carabinero, porque puta que son penca para dar la pasada. Medio taco.
3: Oh, Feri, tremendo temazo de Linkin Park que te mandaste.
1: Bueno. Temón de temones. Cinco de la tarde con 26. No todo puede ser reggaetón.
4: Claro.

0: acá, saliendo del trabajo, camino a casa, vamos escuchando la mejor. Saludos.
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2: Hablando, Quintalca, ¿cómo andamos, cabrito? ¿Ah? Ahí va a ir un carabinero para que le den la pasada, señora.
3: Ya, pues muchacho, a ver que le dé la pasada a la señora para que no se enoje.
4: Saludito ahí al maestro, al mejor amigo, al maestro Parra.
0: Amarradiofm.cl. 5 de la tarde con 28 minutos. Oye, gracias por los reportes que llegan a través del WhatsApp. ¿Cómo está el tránsito hasta ahora en La Unión? Lo que pasa en la calle también. Sí, ahí en un audio

0: con respeto.
1: Sí, siempre con respeto.
0: Ya, nos vamos a la pausa. Comerciales, los últimos. Ya estamos de regreso con más de la fórmula aquí en Más Radio.
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3: Hablando, Quintalca, ¿cómo andamos, cabrito? Ahí va a ir un carabinero para que le den la pasada a la señora.
4: Ya, hombre. Ya, pues muchacho, alguien que le dé la pasada a la señora para que pasa aquí.
0: Ya, hombre. Ya molestó.
2: Temperatura.
5: 11 grados.
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0: 5:35 PM.
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0: Let's go, pasada con David Guetta.
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0: Saludos a todos los que están sintonizando Más Radio, ahí en el 91.5 a esta hora, muchachos, conectados.
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0: Saludos a la hermosa comuna de Futrono, la hermosa comuna de Lago Ranco. Ellos nos siguen, nos escuchan a través del 89.3 FM.
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0: Y los que nos escuchan en la web, másradiofm.cl en este miércoles.
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0: Te acompañamos en la vuelta a casa.
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0: Alcanzamos otro juego, ¿no?
3: Sí.
0: Yo jugaría otro. Déjale. Metamos otro juego. Alcanzamos, ¿cierto?
3: Sí.
0: Vamos con el último juego de la tarde. Participa a través del WhatsApp. Ahí en el +569 4753 3168. Misma categoría. ¿Sí? Dibujos animados. Ahí está. Juego número 2. Juego número 2. Participa solo con audio. Juego número 2. Pista número 1. ¿Lista? La pregunta es: ¿cómo se llaman estos dibujos animados? Ahí está. Pista número 1. A ver cómo anda el oído y la memoria de los auditores. ¿Cómo se llamaban esos dibujos animados? Envía tu audio a través del WhatsApp.
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0: Los dedos más rápidos ahí en el teléfono son los ganadores. Recuerda, solo audio.
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0: Mitad de semana acá en la fórmula.

0: 5 de la tarde 40.
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0: Vamos con la pista número 2. Pista número 2. En la categoría dibujos animados. Pista número 2. La pregunta es: ¿cómo se llama estos dibujos animados?

0: sabe la respuesta, envíe su audio.
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0: Ya que estamos hablando de recuerdos, Héctor el Father, Wisin y Yandel, esto se llama El Teléfono.

0: 5:48. ¿Cómo está el tránsito? ¿Cómo está la calle?
1: Lo que pasa en la calle, lo tenemos aquí.
0: Pueden enviar sus reportes también a través del WhatsApp. ¿Cómo está el tránsito hasta ahora en La Unión?

0: Señor Sebastián Ingrosso con Celine Dion, está bueno.
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0: Seguimos en el juego. Vamos al juego. Volvemos al juego.
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0: ¿Qué hacemos? ¿Vamos con la pista 3 o vamos con los audios? Audio.
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0: Lleno de audios. Nuestra bandeja de entrada ahí en el WhatsApp. Colapsada. Alta sintonía hasta ahora, muchachos.
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0: La pregunta es, ¿cómo se llaman esos dibujos animados? Ya mostramos dos pistas. Tienes que indicarnos con un audio cómo se llaman. Oh. Aló.
2: Dragon Ball.
0: Dragon Ball, aló.
2: Dragon Ball Z.
0: Saludos, aló.
2: Dragon Ball Z.
0: Y ahí tenemos tres auditores que coinciden con Dragon Ball Z.
2: Dragon Ball Z.
0: Dragon Ball. Tenemos a alguien que opina distinto, ¿no? Otro audio, a ver.
3: Por de lo mejor, Dragon Ball Z. No, Dragon Ball.
0: Aló.
4: Ya, los monitos animados son Dragon Ball.
0: ¿Aló?
5: Facilísimo, por Dragon Ball.
0: Dragon Ball también. Todos se inclinan por Dragon Ball, ¿cierto?
6: Sí,
0: Dragon Ball, a la una. Dragon Ball, a las dos. Oh, qué nervios. Dragon Ball Z. A las 3.

0: Dragon Ball Z era la respuesta correcta. Oye, gran cantidad de mensajes. Ahí está. Dragon Ball Z era la respuesta correcta, muchachos.
1: Dragon Ball. Dragon Ball Z.
2: Dragon Ball Z.
1: Mejor de lo mejor, Dragon Ball Z.
3: Ya, los monitos animados son Dragon Ball.
2: Milísimo por Dragon Ball.
4: Perú. Y mi premio.
0: Ah, amigo, tiene completo.
5: Aló. Dragon Ball Z.
0: Salud. Aló.
6: Es Dragon Ball Z.
5: Dragon Ball Z.
7: ¿Será los Thunderbolts?
0: No.
8: Perdón, me equivoqué. Era Heidi.
0: Aló.
9: Hola, es Dragon Ball.
0: Saludos.
10: Hola, estimado.
0: Hola.
10: Dibujo animado se llama Dragon Ball. Los Z creo que era la saga de esa música.
0: Lo dan como a esta hora, ¿no?
11: Dragon Ball Z.
12: Los Dragon Ball.
13: Dragon Ball Z.
14: Dragon Ball Z.
0: Saludos. Oye, muchos mensajes.
15: Sí, buenas tardes.
0: Hola.
15: Bueno, lo que recuerdo yo es Dragon Ball Z.
0: Sí.
16: La pista es Dragon Ball Z.
17: Alameda con la reja, Alameda con la reja, gran congestión vehicular. Alameda.
0: Ahí está. Dragon Ball Z era la respuesta, muchachos. Qué lindo recuerdo.
16: La pista es Dragon Ball Z. Un amor

0: sorpresa.
1: O Goku, como le dicen en algunos. Acá dice que estos dibujos animados son Goku. Uno entiende que es Dragon Ball, ¿cierto? Inmediatamente.
2: Buenas tardes. Bueno, lo que recuerdo yo es Dragon Ball Z.
3: Dragon Ball Z.
4: Dragon Ball Z. Consciente emoción para una gente. 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
1: Juego desbloqueado. Recuerdo desbloqueado. Qué bueno, Dragon Ball Z. Oye, gracias por todos los mensajes. Mucha gente participando, jugando con nosotros en este miércoles.
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1: 5 minutos faltan para las 18 horas.
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1: Saludos a los que aún están en el trabajo. Ánimo, ánimo.

0: de tránsito.
1: Lo que pasa en la calle, lo tenemos aquí.
0: Lo que pasa en la calle.
2: Alameda con la reja, Alameda con la reja, gran congestión vehicular.
0: Amigo, eso en Santiago.

0: tenemos que ir. Gracias por la gran sintonía hoy.
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0: Nos vamos. Muchas gracias por la sintonía, la participación ahí en el WhatsApp. Nos escuchamos hasta mañana jueves. ¿Cuál es el horario de este programa?
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0: Que tengan un buen regreso a casa, buen descanso, buena tarde. Siga disfrutando de la programación de la radio en este otoño 2026.
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0: Llegó la hora. Espacio.
1: Las 6 en punto.
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0: temperatura.
1: 9 grados. 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
1: Son las 7. Un minuto. 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

0: temperatura.
1: 8 grados.
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4: Son las 8, un minuto.
3: Temperatura.
4: 8 grados.
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